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0: 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Hoy hablamos con Ana Dávila, consejera de Familia, Juventud y Asuntos Sociales de la Comunidad de Madrid.
1: Bueno, pues el Plan 40-40 de residencias y centros de día es el plan residencial más ambicioso de la historia de nuestra región, por el que vamos a construir 40 residencias y 40 centros de día. Ya hay licitadas dos parcelas y esta misma semana vamos a licitar 5 más. Un total de 13 añadidas también estarán licitadas a final de año. O sea que el 50% del Plan 40-40 se va a licitar en este año y el otro 50% en el año 2026. Y bueno, ejemplo del modelo Madrid de atención social, organizado en unidades súper especializadas conforme a los diferentes perfiles de personas que atendemos ya en nuestros centros, personas que puedan tener algún tipo de deterioro cognitivo, demencia, Alzheimer, personas que tengan alguna enfermedad mental, personas con discapacidad intelectual en proceso de envejecimiento prematuro, en definitiva, un modelo que atiende a cada persona para aquello que necesita y en todo aquello en lo que podamos favorecer su rehabilitación y que tenga la mayor autonomía posible. Bueno, también, por supuesto, en el proceso de atención a todas las personas de nuestra región también nos centramos en los más pequeños, en la atención temprana. Hemos conseguido en esta legislatura reducir un 65% el número de niños esperando a recibir la atención temprana. Y seguimos trabajando en ofrecer más facilidades a las familias con un registro único de atención temprana, con una única cita para la valoración de la discapacidad, la dependencia y la atención temprana, y sobre todo también para reducir burocracia, para hacer también de la discapacidad recursos más especializados, recursos para niños diagnosticados con autismo o para otras dificultades que puedan tener los niños, que puedan necesitar también un seguimiento mayor después de la atención temprana y un tratamiento mayor también. Por eso vamos a ampliar con unas ayudas de hasta 4.000 euros al mes una atención para que puedan seguir recibiendo las terapias que necesitan hasta los 12 años.
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0: 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Hoy hablamos con Ana Dávila, consejera de Familia, Juventud y Asuntos Sociales de la Comunidad de Madrid.
1: Bueno, pues el Plan 40-40 de residencias y centros de día es el plan residencial más ambicioso de la historia de nuestra región, por el que vamos a construir 40 residencias y 40 centros de día. Ya hay licitadas dos parcelas y esta misma semana vamos a licitar 5 más. Un total de 13 añadidas también estarán licitadas a final de año. O sea que el 50% del Plan 40-40 se va a licitar en este año y el otro 50% en el año 2026. Y bueno, ejemplo del modelo Madrid de atención social, organizado en unidades súper especializadas conforme a los diferentes perfiles de personas que atendemos ya en nuestros centros, personas que puedan tener algún tipo de deterioro cognitivo, demencia, Alzheimer, personas que tengan alguna enfermedad mental, personas con discapacidad intelectual en proceso de envejecimiento prematuro, en definitiva, un modelo que atiende a cada persona para aquello que necesita y en todo aquello en lo que podamos favorecer su rehabilitación y que tenga la mayor autonomía posible. Bueno, también, por supuesto, en el proceso de atención a todas las personas de nuestra región también nos centramos en los más pequeños, en la atención temprana. Hemos conseguido en esta legislatura reducir un 65% el número de niños esperando a recibir la atención temprana. Y seguimos trabajando en ofrecer más facilidades a las familias con un registro único de atención temprana, con una única cita para la valoración de la discapacidad, la dependencia y la atención temprana, y sobre todo también para reducir burocracia, para hacer también de la discapacidad recursos más especializados, recursos para niños diagnosticados con autismo o para otras dificultades que puedan tener los niños que puedan necesitar también un seguimiento mayor después de la atención temprana y un tratamiento mayor también. Por eso vamos a ampliar con unas ayudas de hasta 4.000 euros al mes una atención para que puedan seguir recibiendo las terapias que necesitan hasta los 12 años.
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6: ¿Te has dado cuenta de que probablemente somos la única generación que ha vivido dos mundos? Nuestros padres crecieron en uno analógico. Nuestros hijos ya nacieron en uno digital. ¿Y nosotros? Nosotros somos el puente. Fuimos los que jugábamos en la calle hasta que se encendían las farolas, los que llamábamos desde una cabina y los que grabábamos canciones de la radio y esperábamos que el locutor no hablara. Y también los que vivimos llegar a internet, los móviles, redes sociales y ahora la inteligencia artificial. Por eso podemos mirar atrás y sonreír, porque sabemos de dónde venimos y eso no lo puede decir cualquiera.
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0: 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Hoy hablamos con Ana Dávila, consejera de Familia, Juventud y Asuntos Sociales de la Comunidad de Madrid.
1: Bueno, pues el Plan 40-40 de residencias y centros de día es el plan residencial más ambicioso de la historia de nuestra región, por el que vamos a construir 40 residencias y 40 centros de día. Ya hay licitadas dos parcelas y esta misma semana vamos a licitar 5 más. Un total de 13 añadidas también estarán licitadas a final de año. O sea que el 50% del Plan 40-40 se va a licitar en este año y el otro 50% en el año 2026. Y bueno, ejemplo del modelo Madrid de atención social, organizado en unidades súper especializadas conforme a los diferentes perfiles de personas que atendemos ya en nuestros centros, personas que puedan tener algún tipo de deterioro cognitivo, demencia, Alzheimer, personas que tengan alguna enfermedad mental, personas con discapacidad intelectual en proceso de envejecimiento prematuro, en definitiva, un modelo que atiende a cada persona para aquello que necesita y en todo aquello en lo que podamos favorecer su rehabilitación y que tenga la mayor autonomía posible. Bueno, también, por supuesto, en el proceso de atención a todas las personas de nuestra región también nos centramos en los más pequeños, en la atención temprana. Hemos conseguido en esta legislatura reducir un 65% el número de niños esperando a recibir la atención temprana. Y seguimos trabajando en ofrecer más facilidades a las familias con un registro único de atención temprana, con una única cita para la valoración de la discapacidad, la dependencia y la atención temprana, y sobre todo también para reducir burocracia, para hacer también de la discapacidad recursos más especializados, recursos para niños diagnosticados con autismo o para otras dificultades que puedan tener los niños que puedan necesitar también un seguimiento mayor después de la atención temprana y un tratamiento mayor también. Por eso vamos a ampliar con unas ayudas de hasta 4.000 euros al mes una atención para que puedan seguir recibiendo las terapias que necesitan hasta los 12 años.
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0: 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Hoy hablamos con Ana Dávila, consejera de Familia, Juventud y Asuntos Sociales de la Comunidad de Madrid.
1: Bueno, pues el Plan 40-40 de residencias y centros de día es el plan residencial más ambicioso de la historia de nuestra región, por el que vamos a construir 40 residencias y 40 centros de día. Ya hay licitadas dos parcelas y esta misma semana vamos a licitar 5 más. Un total de 13 añadidas también estarán licitadas a final de año. O sea que el 50% del Plan 40-40 se va a licitar en este año y el otro 50% en el año 2026. Y bueno, ejemplo del modelo Madrid de atención social, organizado en unidades súper especializadas conforme a los diferentes perfiles de personas que atendemos ya en nuestros centros, personas que puedan tener algún tipo de deterioro cognitivo, demencia, Alzheimer, personas que tengan alguna enfermedad mental, personas con discapacidad intelectual en proceso de envejecimiento prematuro, en definitiva, un modelo que atiende a cada persona para aquello que necesita y en todo aquello en lo que podamos favorecer su rehabilitación y que tenga la mayor autonomía posible. Bueno, también, por supuesto, en el proceso de atención a todas las personas de nuestra región también nos centramos en los más pequeños, en la atención temprana. Hemos conseguido en esta legislatura reducir un 65% el número de niños esperando a recibir la atención temprana. Y seguimos trabajando en ofrecer más facilidades a las familias con un registro único de atención temprana, con una única cita para la valoración de la discapacidad, la dependencia y la atención temprana y sobre todo también para reducir burocracia, para hacer también de la discapacidad recursos más especializados, recursos para niños diagnosticados con autismo o para otras dificultades que puedan tener los niños que puedan necesitar también un seguimiento mayor después de la atención temprana y un tratamiento mayor también. Por eso vamos a ampliar con unas ayudas de hasta 4.000 euros al mes una atención para que puedan seguir recibiendo las terapias que necesitan hasta los 12 años.
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0: 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Hoy hablamos con Ana Dávila, consejera de Familia, Juventud y Asuntos Sociales de la Comunidad de Madrid.
1: Bueno, pues el Plan 40-40 de residencias y centros de día es el plan residencial más ambicioso de la historia de nuestra región, por el que vamos a construir 40 residencias y 40 centros de día. Ya hay licitadas dos parcelas y esta misma semana vamos a licitar 5 más. Un total de 13 añadidas también estarán licitadas a final de año. O sea que el 50% del Plan 40-40 se va a licitar en este año y el otro 50% en el año 2026. Y bueno, ejemplo del modelo Madrid de atención social, organizado en unidades súper especializadas conforme a los diferentes perfiles de personas que atendemos ya en nuestros centros, personas que puedan tener algún tipo de deterioro cognitivo, demencia, Alzheimer, personas que tengan alguna enfermedad mental, personas con discapacidad intelectual en proceso de envejecimiento prematuro, en definitiva, un modelo que atiende a cada persona para aquello que necesita y en todo aquello en lo que podamos favorecer su rehabilitación y que tenga la mayor autonomía posible. Bueno, también, por supuesto, en el proceso de atención a todas las personas de nuestra región también nos centramos en los más pequeños, en la atención temprana. Hemos conseguido en esta legislatura reducir un 65% el número de niños esperando a recibir la atención temprana. Y seguimos trabajando en ofrecer más facilidades a las familias con un registro único de atención temprana, con una única cita para la valoración de la discapacidad, la dependencia y la atención temprana, y sobre todo también para reducir burocracia, para hacer también de la discapacidad recursos más especializados, recursos para niños diagnosticados con autismo o para otras dificultades que puedan tener los niños, que puedan necesitar también un seguimiento mayor después de la atención temprana y un tratamiento mayor también. Por eso vamos a ampliar con unas ayudas de hasta 4.000 euros al mes una atención para que puedan seguir recibiendo las terapias que necesitan hasta los 12 años.
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0: 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Hoy hablamos con Ana Dávila, consejera de Familia, Juventud y Asuntos Sociales de la Comunidad de Madrid.
1: Bueno, pues el Plan 40-40 de residencias y centros de día es el plan residencial más ambicioso de la historia de nuestra región, por el que vamos a construir 40 residencias y 40 centros de día. Ya hay licitadas dos parcelas y esta misma semana vamos a licitar 5 más. Un total de 13 añadidas también estarán licitadas a final de año. O sea que el 50% del Plan 40-40 se va a licitar en este año y el otro 50% en el año 2026. Y bueno, ejemplo del modelo Madrid de atención social, organizado en unidades súper especializadas conforme a los diferentes perfiles de personas que atendemos ya en nuestros centros, personas que puedan tener algún tipo de deterioro cognitivo, demencia, Alzheimer, personas que tengan alguna enfermedad mental, personas con discapacidad intelectual en proceso de envejecimiento prematuro, en definitiva, un modelo que atiende a cada persona para aquello que necesita y en todo aquello en lo que podamos favorecer su rehabilitación y que tenga la mayor autonomía posible. Bueno, también, por supuesto, en el proceso de atención a todas las personas de nuestra región también nos centramos en los más pequeños, en la atención temprana. Hemos conseguido en esta legislatura reducir un 65% el número de niños esperando a recibir la atención temprana. Y seguimos trabajando en ofrecer más facilidades a las familias con un registro único de atención temprana, con una única cita para la valoración de la discapacidad, la dependencia y la atención temprana, y sobre todo también para reducir burocracia, para hacer también de la discapacidad recursos más especializados, recursos para niños diagnosticados con autismo o para otras dificultades que puedan tener los niños, que puedan necesitar también un seguimiento mayor después de la atención temprana y un tratamiento mayor también. Por eso vamos a ampliar con unas ayudas de hasta 4.000 euros al mes una atención para que puedan seguir recibiendo las terapias que necesitan hasta los 12 años.
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0: Madrid Avanza, en Canal 33 y Radio Intercontinental. Hoy hablamos con Ana Dávila, consejera de Familia, Juventud y Asuntos Sociales de la Comunidad de Madrid.
1: Bueno, pues el Plan 40-40 de residencias y centros de día es el plan residencial más ambicioso de la historia de nuestra región, por el que vamos a construir 40 residencias y 40 centros de día. Ya hay licitadas dos parcelas y esta misma semana vamos a licitar 5 más. Un total de 13 añadidas también estarán licitadas a final de año. O sea que el 50% del Plan 40-40 se va a licitar en este año y el otro 50% en el año 2026. Y bueno, ejemplo del modelo Madrid de atención social, organizado en unidades súper especializadas conforme a los diferentes perfiles de personas que atendemos ya en nuestros centros, personas que puedan tener algún tipo de deterioro cognitivo, demencia, Alzheimer, personas que tengan alguna enfermedad mental, personas con discapacidad intelectual en proceso de envejecimiento prematuro, en definitiva, un modelo que atiende a cada persona para aquello que necesita y en todo aquello en lo que podamos favorecer su rehabilitación y que tenga la mayor autonomía posible. Bueno, también, por supuesto, en el proceso de atención a todas las personas de nuestra región también nos centramos en los más pequeños, en la atención temprana. Hemos conseguido en esta legislatura reducir un 65% el número de niños esperando a recibir la atención temprana. Y seguimos trabajando en ofrecer más facilidades a las familias con un registro único de atención temprana, con una única cita para la valoración de la discapacidad, la dependencia y la atención temprana y sobre todo también para reducir burocracia, para hacer también de la discapacidad recursos más especializados, recursos para niños diagnosticados con autismo o para otras dificultades que puedan tener los niños que puedan necesitar también un seguimiento mayor después de la atención temprana y un tratamiento mayor también. Por eso vamos a ampliar con unas ayudas de hasta 4.000 euros al mes una atención para que puedan seguir recibiendo las terapias que necesitan hasta los 12 años.
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0: Madrid Avanza, en Canal 33 y Radio Intercontinental. Hoy hablamos con Ana Dávila, consejera de Familia, Juventud y Asuntos Sociales de la Comunidad de Madrid.
1: Bueno, pues el Plan 40-40 de residencias y centros de día es el plan residencial más ambicioso de la historia de nuestra región, por el que vamos a construir 40 residencias y 40 centros de día. Ya hay licitadas dos parcelas y esta misma semana vamos a licitar 5 más. Un total de 13 añadidas también estarán licitadas a final de año. O sea que el 50% del Plan 40-40 se va a licitar en este año y el otro 50% en el año 2026. Y bueno, ejemplo del modelo Madrid de atención social, organizado en unidades súper especializadas conforme a los diferentes perfiles de personas que atendemos ya en nuestros centros, personas que puedan tener algún tipo de deterioro cognitivo, demencia, Alzheimer, personas que tengan alguna enfermedad mental, personas con discapacidad intelectual en proceso de envejecimiento prematuro, en definitiva, un modelo que atiende a cada persona para aquello que necesita y en todo aquello en lo que podamos favorecer su rehabilitación y que tenga la mayor autonomía posible. Bueno, también, por supuesto, en el proceso de atención a todas las personas de nuestra región también nos centramos en los más pequeños, en la atención temprana. Hemos conseguido en esta legislatura reducir un 65% el número de niños esperando a recibir la atención temprana. Y seguimos trabajando en ofrecer más facilidades a las familias con un registro único de atención temprana, con una única cita para la valoración de la discapacidad, la dependencia y la atención temprana, y sobre todo también para reducir burocracia, para hacer también de la discapacidad recursos más especializados, recursos para niños diagnosticados con autismo o para otras dificultades que puedan tener los niños que puedan necesitar también un seguimiento mayor después de la atención temprana y un tratamiento mayor también. Por eso vamos a ampliar con unas ayudas de hasta 4.000 euros al mes una atención para que puedan seguir recibiendo las terapias que necesitan hasta los 12 años.
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5: Buenas noches.
6: ¿Usted dirá?
5: Yo quería preguntar, me llamo Elena Merín y quería preguntar a las dos.
6: Sí.
5: A Florinda y a... ¿Qué hacen para estar tan guapas y tan jóvenes?
6: ¡Ole!
7: Pues mira, que nos parieron así.
8: No.
7: Y esto no tiene arreglo, hijo.
8: No tiene arreglo. Trabajar mucho.
6: Buenas noches.
9: Buenas noches.
6: Usted dirá.
9: Vamos a ver, mire, yo les admiro por completo a estas dos grandes damas. Y quería decirle a Florinda que hoy con este sistema que se lleva tanto de dietas y con esa salud rebosante que tiene, lo veo con tanta salud que desde luego la dieta hay que dejarla a un lado, ¿eh?
7: Bueno, la dieta es que según quien la necesite. El adelgazar es fácil, no comiendo, no bebiendo, sacrificándose. Lo malo es ser feo, que eso no tiene arreglo. Y entonces yo, como no tengo complejos y tengo 57 años, 20 menos que mi tía, yo he sido muy delgada.

0: muy joven y muy guapa. Ahora soy menos guapa, menos joven y menos delgada. Pero es un problema que no me afecta para nada. Si me afectara mi salud, yo haría lo que todo el mundo hace, no comer, y entristecerse y ponerse de mala uva y esas cosas. Yo soy muy feliz como estoy, y estoy así, y aquí soy, y soy Florinda Chico, y nada más.
1: Sí, sí, sí. No lo hago como crítica, todo lo contrario, sino que le admiro por esa...
0: ¿Que le gustan las gorditas? ¿Le gustan las gorditas?
1: Sí, sí, sí.
0: A mi novio también.
2: Rafaela y Florinda, muchas gracias por haber estado con nosotros esta noche y por haber puesto una sonrisa en cada uno de los rostros de todos los que estamos
3: aquí.
2: Eso
3: es lo que queremos, que se rían.
2: Claro que sí. Muchas gracias. De nuevo.
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0: 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Hoy hablamos con Ana Dávila, consejera de Familia, Juventud y Asuntos Sociales de la Comunidad de Madrid.
1: Bueno, pues el Plan 40-40 de residencias y centros de día es el plan residencial más ambicioso de la historia de nuestra región, por el que vamos a construir 40 residencias y 40 centros de día. Ya hay licitadas dos parcelas y esta misma semana vamos a licitar 5 más. Un total de 13 añadidas también estarán licitadas a final de año. O sea que el 50% del Plan 40-40 se va a licitar en este año y el otro 50% en el año 2026. Y bueno, ejemplo del modelo Madrid de atención social, organizado en unidades súper especializadas conforme a los diferentes perfiles de personas que atendemos ya en nuestros centros, personas que puedan tener algún tipo de deterioro cognitivo, demencia, Alzheimer, personas que tengan alguna enfermedad mental, personas con discapacidad intelectual en proceso de envejecimiento prematuro, en definitiva, un modelo que atiende a cada persona para aquello que necesita y en todo aquello en lo que podamos favorecer su rehabilitación y que tenga la mayor autonomía posible. Bueno, también, por supuesto, en el proceso de atención a todas las personas de nuestra región también nos centramos en los más pequeños, en la atención temprana. Hemos conseguido en esta legislatura reducir un 65% el número de niños esperando a recibir la atención temprana. Y seguimos trabajando en ofrecer más facilidades a las familias con un registro único de atención temprana, con una única cita para la valoración de la discapacidad, la dependencia y la atención temprana, y sobre todo también para reducir burocracia, para hacer también de la discapacidad recursos más especializados, recursos para niños diagnosticados con autismo o para otras dificultades que puedan tener los niños, que puedan necesitar también un seguimiento mayor después de la atención temprana y un tratamiento mayor también. Por eso vamos a ampliar con unas ayudas de hasta 4.000 euros al mes una atención para que puedan seguir recibiendo las terapias que necesitan hasta los 12 años.
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Muy buenos días, ¿cómo están? Bueno, qué alegría retomar estos micrófonos, retomar este programa tan querido para mí, ya en directo, y de verdad que lo echaba tanto de menos, les echaba tanto de menos, porque ustedes ya saben que los que llevamos tantos años haciendo radio, aunque trabajemos también en televisión, en prensa escrita y bueno, en otros aspectos de la comunicación, la radio siempre es algo especial, por lo menos para mí, que empecé cuando era muy muy jovencito, cuando apenas era un adolescente en Cadena 100, y la verdad es que me dejó atrapado para siempre. Bueno, volvemos este nuevo año, esta nueva temporada, porque en la radio y en la comunicación hablamos de temporada siempre a partir de septiembre-octubre. Nosotros, como saben, siempre empezamos en octubre. Y la empezamos con muchísima ilusión, con muchísimos personajes que nos van a visitar, con muchísimas secciones, y siempre siguiendo la línea que tenemos en el programa, pero también abriendo nuevas puertas y creando nuevas expectativas para todos ustedes, para todos nuestros oyentes, que siempre son tan fieles y que siguen todo lo que hacemos con tanto cariño, y que de verdad se lo agradecemos desde ya. Así que este primer aplauso no va a ser para ninguno de nuestros invitados, sino que va a ser para ustedes, de verdad. Gracias a todos y cada uno de ustedes, de vosotros, porque en estos meses además he recibido muchos correos, muchos mensajes diciéndome que cuando volvía, que cuando volvíamos a empezar con el programa, y la verdad es que bueno, pues ya estamos aquí. Y bueno, hay que decir que estamos viviendo unos momentos muy convulsos que no podemos obviar en el programa, que desde luego hablaremos, y de otras muchísimas cosas, la verdad. O sea que vamos a empezar esta nueva temporada con muchísimo arte. Van a venir muchísimos cantantes, muchísimos actores, muchísimos directores de cine, muchísimos escritores, como todas las temporadas, como todos los años, porque esto es un magazine cultural, aunque también tiene pues una ventana muy abierta al mundo social y a todas las necesidades de diferentes aspectos que nos preocupan tanto, ¿no? Yo quiero dedicarles también, aparte de ese aplauso, primero

vamos a dedicarles una canción maravillosa del dúo dinámico que ha sido, pues, bueno, pues el emblema de tantos momentos difíciles, y yo creo que ahora también es necesario que la volvamos a escuchar.

0: Decíamos que esta canción del dúo dinámico, pues es una canción muy especial que nos ha acompañado en momentos cruciales, en momentos claves de nuestras vidas, tanto a nivel social como personal. Vamos a empezar en la terraza con unas invitadas. Primero ha llegado una, después se incorporará Mónica Pont, que nos van a hablar de una maravillosa obra, Sófocos, que se ha estrenado la semana pasada con muchísimo éxito en la Gran Vía. Está con nosotros Amor Romeira. Muy buenos días, ¿cómo estás?
1: Muy buenos días, muy bien, muy feliz y contenta de estar aquí.
0: Oye, qué bien, qué alegría, desde luego, empezar una función de teatro con tantísimo éxito, sí. Con un estreno tan apoteósico, lleno de, bueno, de profesionales del mundo de la interpretación, del mundo de la comunicación, porque, bueno, fue un despliegue. Yo no pude estar porque no estaba todavía en Madrid, pero me consta que ha sido un estreno muy, muy importante, ¿no?
1: Sí, la verdad que es súper cariñoso sentirte arropada por la profesión, por los compañeros, por los amigos, por los familiares. Fue un estreno precioso, fue un estreno emocionante, fue un estreno exitoso. Pero lo que sí me gusta es que después de ese estreno, que a la larga es alguien que te está apoyando, sí, el público haya reaccionado bien.
0: Claro.
1: O sea, estamos teniendo el teatro lleno, el Teatro Arlequín está súper contento con nosotras y estoy feliz y creo que las compañeras también lo estamos dando todos en el escenario y bueno, solamente decir a la gente que si quiere pasarse un buen rato, reírse a carcajadas y sobre todo reflexionar, ¿no? Porque yo creo que, lo he dicho en muchas entrevistas, nosotras hacemos humor basado en hechos reales.
0: Claro.
1: Todo el mundo va a entender que eso ha pasado, que eso ha sucedido, que lo conocen por carnes propias o porque se lo han escuchado a alguien.
0: Claro, y que se va a sentir también muy identificado, ¿no? Porque muchas cosas de las que reflejáis en la función, pues son anécdotas y situaciones de nuestro día a día.
1: Sí, exacto. Yo creo que representa perfectamente la mujer actual y es al final recoger lo que hemos sembrado, ¿no? Llevamos muchos meses de ensayo, muchos meses de estudio y como le digo a mis compañeras, ahora solo toca disfrutar. O sea, vamos a salir con todo y
0: exacto,
1: vamos a darlo todo.
0: Me comentaba Mónica Pont que hay una cosa que define esta función, que es la buena sintonía y la energía positiva que tenéis todo el elenco de actores, que funcionáis muy bien y que además desde el primer momento os habéis entendido las mil maravillas.
1: Sí, la verdad que hemos encajado súper bien todas, con nuestras energías, con nuestras diferencias de edades, con nuestras diferentes personalidades, pero al final estamos remando a favor de un proyecto que recoge el testigo de otras grandes actrices como Loles León, Paz Padilla, Ana Obregón, Tete Delgado, Lolita Flores. Y entonces, claro, también tenemos una responsabilidad. Somos, como diría, la quinta, no temporada porque no es lo mismo, pero sí es verdad que es como
0: como una quinta generación diferente.
1: Sí, somos,
0: ¿no?,
1: la quinta generación de Sófocos y venimos más actualizadas que nunca. Entonces, creo que Diana aporta esa serenidad de una señora que si estuviéramos en México sería tratada como la dama de la interpretación, ¿no? Viene de una serie mítica de televisión española. Luego tenemos a dos grandes como Mar Reguera y como Mónica Pont, que vienen pues de la mano de esos años donde la televisión era parte de la familia.
0: Totalmente.
1: Y luego llego yo, que soy pues la más transversal, la que viene con un aire mucho más fresco, mucho más actual, ¿no? Y al final las cuatro encajamos perfectamente para que todos aquellos que vayan al público a vernos se sientan identificados de alguna manera.
0: Amor, tú tienes una trayectoria en los medios muy heterogénea, por decirlo de alguna manera, y supongo que para ti también habrá sido pues una gran responsabilidad, ¿no? De repente presentarte a un texto, como tú bien decías, ya protagonizado por grandes actores y actrices, en este caso, y de repente encajar ahí, ¿no? Con un lenguaje absolutamente diferente a lo que tú estás acostumbrada a hacer, y sin embargo has demostrado que has recogido velas y que vamos a ver un amor que poco tiene que ver, lógicamente, con la idea que tenemos de ti a nivel profesional.
1: Sí, mira, yo creo que al final la gente me conoce pues porque soy una de las colaboradoras de televisión, pues que más años lleva trabajando, gracias a Dios, pero desconoce mi faceta artística. Yo, como siempre digo, no puedo ser responsable de que la gente no lo sepa, pero sí me alegra que la gente se sorprenda, porque para lo que la gente es una sorpresa, para mí es la de siempre.
0: Claro.
1: Porque desde que tengo 9 años, pues me dedico al espectáculo, siempre he estado en los escenarios, siempre he estado tomando clases de canto, de baile, de teatro, y al final, pues me hace ilusión que la gente, pues, me reconozca ese trabajo, me reconozca esa sorpresa o ese descubrimiento que para mí es la de siempre. Yo estoy súper feliz de estar en los teatros, estar en el escenario. Amo todas las facetas que hago, me encantan. Y sí, la verdad que cuando la gente me felicita, lo primero que digo es que me lo he currado, ¿sabes? Que al final, cuando me preguntaban en el estreno, ¿te esperabas este éxito? No quiero sonar soberbia, pero claro que me lo esperaba, porque nos lo hemos currado. O sea, esto no es una cuestión de suerte, esto es pues una cuestión claro de ensayo y de trabajo.
0: Totalmente. Bueno, pues acaba de entrar en el estudio en este momento nuestra querida Mónica Ponta, que recibimos con un fortísimo...
1: Por favor.
0: Mónica querida, bueno, enhorabuena en primer lugar. Gracias. Estaba hablando con amor del éxito que habéis tenido desde ese estreno y de cómo está respondiendo el público a Sofocos y a todo vuestro trabajo, ¿no? Que no era sencillo, ya lo hemos comentado, por todo lo que había detrás, ¿no? Porque era una función que ya la habían representado también grandes actrices y que de repente tenéis muchísima responsabilidad y le habéis dado una vuelta de tuerca actualizando el texto, actualizando las situaciones y mostrándonos una realidad escénica que conecta maravillosamente con el público y que además en estos momentos tan convulsos el público se divierte y sí. se separa un poco de,
2: mira,
0: de su realidad.
2: Estamos en un momento en que la gente quiere reír.
0: Exacto.
2: Estamos todos crispados, guerras, problemas políticos,
0: sociales.
2: Problemas sociales. Entonces, irse al Teatro Arlequín a reírse durante 80 minutos viendo a 4 mujeres sofocadas. No solo sofocadas, sino cada una de su padre y su madre. Cada una interpretando 6 personajes diferentes en situaciones muy cómicas. Casi estamos hablando de comedia del absurdo.
0: Uh-huh.
2: Ay, te olvidas de todo. Luego cantamos, bailamos. Hay muy buena química entre nosotras. Y
0: sí,
2: eso se nota.
0: Totalmente.
2: Hay muy, muy buena relación, muy buena amistad. Hay compañerismo. Y sales de ahí diciendo, oye, pues mira, no he tenido que pensar si me he enfadado con mi marido, si tuve problemas en el trabajo, si la lavadora la puse, si mis hijos no han superado las expectativas escolares. No, ahí vas 90 minutos y te olvidas, 80 minutos, te olvidas de todo. Y no tiene ninguna otra intención más esta función que entretener al público, que creo que ese es
0: fundamental,
2: el mayor valor.
0: Sí.
2: Y que entienda que la menopausia ya no es un tabú, que ya ahora las mujeres, algunas sufrimos la menopausia, otras la sufrimos menos, que cada mujer la vive diferente, pero que ya no es un problema como antes podía ser.
0: Ya, pero fíjate, Mónica, que en tu caso, por ejemplo, sorprendió mucho cuando hablaste en diferentes programas de la menopausia, oh, tú que eres un sex symbol, que de repente pues puede ser, como tú bien decías, un tabú, que alguien como tú, con tu perfil, sí, pues pueda hablar de eso directamente.
2: Y
0: tú lo hiciste con una gran naturalidad, ¿no?
2: Sí, pero también hubieron ataques, ciertas mujeres de que... Pues yo dije que la menopausia a mí no me había afectado como otras mujeres, ¿no? Uh-huh. Que tenía la suerte de que, pues oye, suerte o desgracia, tuve que hormonarme porque me quitaron 2 teratomas y entonces yo no he sufrido como tal los efectos de la menopausia, no las he visto. Pues entonces había ataques también, o sea, hay de todo, ¿no? Las mujeres, pues quizás porque, yo siempre digo que la peor enemiga de una mujer es una propia mujer. Porque a veces pues hay compañerismo y oye, entre las mujeres nos apoyamos, pero también somos las más críticas entre nosotras. Y el hecho de que hables abiertamente de la menopausia, hables abiertamente de que hay también ciertos métodos para no sentir esa menopausia tan
0: tan fuerte,
2: tan
0: ¿no?
2: fuerte, uh-huh. A veces también provoca críticas, ¿eh? No te creas.
0: Claro que sí. Desde luego es una función absolutamente cuidada también en lo estético, ¿no? Porque vemos esa estética de Agatha Ruiz de la Prada, que es maravillosa.
2: Estamos todas con un colorinchi.
0: Bueno, sí, pero con un colorinchi cuidadísimo, muy elegante.
2: Guapísimas.
0: Porque estáis fenomenal y yo creo que desde luego ha sido un acierto, ¿no? Contar con Agatha para ese vestuario espléndido, que yo creo que también, fíjate, que yo creo que aporta un colorido que va más allá de lo que puede significar la ropa, ¿no? Yo creo que tiene un significado muy importante en la función.
2: Vuelvo a repetir que es una comedia del absurdo. Entonces, esos colorinchis siguen esa línea de, a ver, hay una escena que vamos las cuatro a un funeral, ¿no? Entonces,
0: sí.
2: Ese funeral, si tú ves la ropa del funeral, eso es el absurdo, o sea, llevamos unos tutús aquí en la cabeza que son como unos velos, pero
0: sí.
2: Son tutús de color fucsia fosforito.
0: Bueno, bueno.
2: Y los vestidos son todos de colorinchis con un sad face, con una
1: sí.
2: cara triste,
1: un emoji triste.
2: Con
1: uh-huh.
2: un emoji triste, en vez de ir de negro. Obviamente, Agatha Ruiz de la Prada nunca ha hecho ninguna prenda en color negro, ¿no? Entonces, eso es el absurdo, decir, cuatro mujeres a un funeral con un tutú en la cabeza, como un velo, y luego colorinches y una carita triste, pero de colorines.
0: Uh-huh. Oye, amor, conocemos mucho a Mónica como actriz, como modelo, como comunicadora, como presentadora, pero aquí, aparte de ser actriz, como ha sido durante más de 30 años en su carrera, porque ella comenzó siendo una adolescente, ahora también es productora ejecutiva, ¿no? Mm. Y yo quiero que tú nos cuentes, sin que Mónica nos diga nada, cómo es Mónica como productora ejecutiva, porque claro, ahí no teníamos esa experiencia y nos interesa muchísimo cómo es Mónica Pont como jefa.
1: Pues mira, tengo que decirte que
0: ha tomado aire, ¿eh? Ustedes no lo ven, pero ha tomado un poquito de aire.
1: No, porque yo soy una persona que me gusta tomar aire para luego disparar todo lo que tengo que decir. Mira, yo conozco a Mónica por haber sido compañera en la televisión.
0: Sí.
1: Luego conozco a Mónica por haber estado ensayando en el primer proyecto de Aisofoco como actriz.
0: Sí.
1: Y luego pasó a ser mi productora ejecutiva, que es la responsable de que este proyecto siga adelante también. Lo único que puedo decirte es que es acuariana, y como
0: sí.
1: buena acuariana consigue todo lo que quiere.
0: Eso doy fe.
1: Y entonces es una persona con sus ideas claras, con unos pensamientos creativos, es una persona que se involucra, que escucha, que aconseja, y que muchas de las veces le hemos tenido que decir que piense más que en actriz y que se olvide un poco de producción ejecutiva, porque también tiene un papel muy difícil.
0: Claro, claro.
1: Porque está con las compañeras, pero a la misma vez está también con las que son, pues decir...
0: sí, fuera y dentro,
1: como
0: ¿no?
1: la jefa,
0: al final,
1: ¿no?
0: Claro, claro.
1: Pero siempre nos dijo que no la viéramos como una jefa, que la viéramos como una compañera y como actriz.
0: Pero es muy exigente, Mónica.
1: No, es exigente.
0: ¿No?
1: Es una persona que escucha mucho, es muy resolutiva. Ella es como, tú déjame a mí que yo voy a conseguir esto. O sea, es una persona... yo me siento muy identificada con Mónica, porque al final cuando escuchas mi historia y escuchas la de Mónica, las dos empezamos de muy pequeñitas, las dos teníamos dos madres que soñaban con ser artistas, las dos tenemos ese camino recorrido de hacer y las dos también hemos sufrido los prejuicios y el maltrato de una sociedad en la cual no encajaba una mujer como Mónica o como yo. Por lo tanto, estamos unidas en energía y en sigmas de la vida, y eso se nota en el escenario, se nota cuando nos miramos, cuando nos cantamos, cuando interpretamos, y el público lo traspasa. O sea, es como salen y dicen, qué buen rollo tienen estas tías, ¿no?
0: Claro,
1: hecho,
0: sí.
1: Se escucha como mucho de... Es que deberíamos de hacer como el grupo de WhatsApp que tienen en la obra, o deberíamos de hacer esto que pasa en la obra, porque al final representamos la realidad. Cada una, como dice Mónica, somos de nuestra madre y nuestro padre, pero al final estamos unidas por X motivos. La empatía, las circunstancias, las vivencias y sobre todo el hacer disfrutar a las personas. Entonces estoy feliz de que sea ejecutiva productora de la obra y también de que sea compañera.
0: Claro, compañera. Estamos hablando de la función Sofocos que se celebra en el se representa en el Teatro Arlequín, que van a tener muchísimos días para disfrutarlo. Contarnos qué día os pueden ver.
2: Nos pueden ver los viernes de momento, los viernes a las 7 de la tarde. Muy y bien. Los domingos doble sesión a las 5 y a las 7.
1: Muy bien. Aunque este domingo es a las 8.
0: Sí. Ah, bueno, y de manera excepcional.
1: De manera excepcional es a las 8.
2: Es a las 8.
1: Que por cierto, estamos casi rozando el sold out, que estamos encantadas. Bueno. O sea, nos quedan muy pocas entradas por vender, así que a todos aquellos que estén escuchándonos, que sepan que las entradas están volando y que no te puedes perder ver Sofocos. Hay Sofocos, porque puede ser que te quedes sin verla, porque las ciudades nos están pidiendo gira, nos están pidiendo movimiento, nos están pidiendo salir. Así que la tienes en Madrid, fija en un teatro céntrico, en la Gran Vía.
0: Claro que
1: en el Arlequín. Y quedan muy pocas entradas. Siempre se quedan como a 10, 20 de venderse, así que oye, estamos rezando el sold out.
0: Mónica, pero esto es un fichaje maravilloso, porque sí, aparte de ser una actriz espléndida, tú mira qué marketing hace de la función, o sea, Amor es maravillosa.
2: Amor es verdad que ha sido un descubrimiento para todos. Yo ya sabía que ella lo haría bien como actriz, porque el primer día se sabía hasta nuestros personajes. O sea, la tía se sabía todo el texto. Era la que no era actriz, como que íbamos con trayectoria, y la tía se sabía su texto y la de los nuestros. Bueno. Y nos va guiando. Ay, no, ahora tú dices esto, ahora tú dices esto. O sea, yo ya sabía que iba a ser un fichaje.
0: Qué bueno.
2: Amor. Pero además es una persona que nos da mucha alegría, porque ¿sabes qué pasa? Que cuando llevas, lo que dices tú, 30 años ya de profesional a tus espaldas, eres como muy responsable. Claro. De esos 30 años. No quieres fallar al público.
0: Bueno, ella, tú también hay que decir que estás también el ojo del huracán siempre.
2: Siempre
0: Mónica,
2: estoy el
0: porque,
2: ojo del huracán.
0: Porque todo el mundo está siempre pendiente de lo que vas a hacer, si lo vas a hacer muy bien, si no lo vas a hacer. Es que siempre estás acaparando el foco de atención, que por una parte es buenísimo, pero por otro también es el peso como una espada de Damocles que tienes encima y que dices, ¿me están juzgando? No, están, vamos, mirando cada milímetro de mis movimientos, ¿no?
2: Sí, lo único que te digo una cosa, a mí eso antes me importaba mucho, ¿no? Lo que la gente opinara o la opinión de la gente. Con la edad que tengo, José, o sea, si les gusta lo que hago, bien, y si no les gusta, pues peor para ellos. O sea, ya no tengo esa presión yo de decir, ay, tengo que dar el do de pecho, ¿no? No, yo ahora hago las cosas porque disfruto haciéndolas. Yo he producido Sofocos, he ayudado a la producción de Sofocos, porque tengo también otros socios, ¿no? A Manel Turrens y a José Ángel Mayayo, pero he ayudado a que esto sea una realidad porque me divierte este proyecto y me divierte trabajar con mis compañeras y me divierte la temática, me divierte. Es comedia, me divierte hacer comedia. Y por eso me metí en esto. Si no, ya no me meto. Y lo hago por mí, para disfrutar yo también.
0: Claro. Mónica, tú tienes, es una larga trayectoria que yo conozco al milímetro, porque te conozco desde que empezaste tu carrera y sabes que yo te quiero mucho, mucho, mucho y que siempre te deseo lo mejor y te defiendo porque te quiero. No como compañera, sino como amiga de verdad desde hace muchísimos años. Yo sé que una de las cosas que te caracterizan es la lucha, ¿no? La lucha tan importante que has tenido por ser una buena actriz cuando te han dejado y cuando no. Una carrera pues que ha sido difícil, muy difícil, yo diría, porque has tenido que marcharte de tu país durante muchos años para seguir trabajando, porque aquí era imposible y tampoco estabas dispuesta a que te encasillaran en determinados perfiles televisivos que tú no querías entrar, que a veces tenías que hacerlo porque evidentemente vives de tu trabajo y tienes que hacer cosas, ¿no? Pero yo creo que esto ha sido también como una gran lección para muchos, ¿no? Yo no sé si tú lo ves así, ¿no? Porque afrontar un trabajo con toda esa responsabilidad, ya no solamente como una actriz contratada que hace, sino con todo el peso que significa ser empresaria teatral, con todas esas responsabilidades, yo creo que como he visto los titulares de muchos medios, de la reinvención de Mónica Pont, pero es que tanto se sorprenden si tú llevas reinventando tu carrera constantemente a lo largo de 30 años, ¿no?
2: Yo me llevo reinventando todos los días, José, porque no es fácil mantenerse durante 30 años ahí, no es fácil. Pero ¿sabes qué pasa? Que estoy acostumbrada desde muy pequeña a luchar, a luchar, a salir, a que nadie me regale nada, a que nadie me llene la nevera de mi casa. Entonces, como tengo que llenármela yo, desde que tengo 14, 15 años, no, ya no lo veo como una lucha. Sí es una lucha constante para sobrevivir, para hacer las cosas que te gustan, pero ya no es una lucha de decir, voy a demostrar a la gente. Vuelvo a repetir, quien quiera sorprenderse, que se sorprenda, quien no, es que tampoco me conoce. O sea, yo, no hay límites en la vida, pero no los tiene ni amor, ni los tienes tú, José. En la vida los límites nos los ponemos nosotros. Somos nosotros los que nos limitamos de decir, no, yo no puedo llegar a esto, o yo es que no valgo para esto. ¿Cómo que no? ¿Quién te ha dicho que no vales para eso? Si tú lo sueñas, lo puedes convertir en realidad. Entonces, simplemente es proyectarte, soñar y obviamente trabajar. Sin trabajo, un trabajo previo y un trabajo, no hay nada. Pero yo nunca he permitido que nadie me diga, tú no puedes hacer esto. Porque cuando alguien me ha dicho que no, me han cogido ganas de hacerlo.
0: Y ahí todavía más, ¿no?
2: Claro, es decir, ¿cómo? ¿Tú me vas a decir que no? ¿Qué dices? ¿No me conoces? Claro que ese no. Me encanta convertir los nos en sís.
0: Claro, vas a poder y basta para que te pongan tantas trabas que al final tú coges impulso y al final saltas todas las vallas. Amor, ¿qué ha sido lo más difícil de esta función? Porque hablamos solamente de todo lo positivo que es todo, pero que también habrá habido momentos complicados a la hora de sacarla adelante, ¿no? En cuanto a interpretación, por ejemplo, ¿qué ha sido para ti lo más complicado, lo que te ha costado encajar?
1: A ver, no quiero sonar soberbia, pero para mí no ha sido nada difícil, nada. O sea, es que me encajó desde que lo leí, me gustó. Como bien dice Mónica, es que me sabía el guión absolutamente de todas mis compañeras. Es más, llevamos tiempo diciendo, tú deberías haber sido la cover. Porque claro, yo es como que me lo sé todo, pero porque al final yo también, cuando amo las cosas, las disfruto. Y entonces yo estoy disfrutando esto. O sea, muchas veces me han ofrecido otros proyectos y los he leído y no era el momento, y sin embargo esta es algo que me llama, que me gusta. Compañeras como Mónica Pons, Mar Reguera, para mí es mi descubrimiento, porque yo, imagínate, Mar Reguera la conocía pues muy poquito y de repente, pues como lo que siempre digo, Mónica me encanta, me quedo así cuando se pone a contarme anécdotas de Lina Morgan, cuando me dice que era lo que le enseñaron en Coraza, que era la frase que dice la profesora, que o sea, yo soy una esponja. La palabra que me define a mí como persona es esponja. Yo absorbo absolutamente de todas las personas que me aporten y lo llevo luego a mi trabajo. Entonces, Mar Reguera, cuando me habla de su etapa como actriz en las series de TV3 de Cataluña, que luego una de Televisión Antena 3, luego la otra que no
0: bueno,
1: sé cuánto.
0: Bueno, sabes todo.
1: Todo,
0: amor,
1: todo.
2: Bueno, y no sabes cómo canta y cómo baila, José. O sea, te digo la
0: yo
2: verdad.
0: Yo no lo sé, pero lo voy a saber muy pronto.
2: Sí, pues las
0: porque
2: canciones,
0: mañana os voy a ver.
2: Pues venga, las canciones están grabadas,
0: sí.
2: ¿Vale? Y las coreografías las hicimos en 4 días.
1: Con Lola González, que es una icónica coreógrafa.
2: Sí, ella nos hizo la coreografía, te lo prometo. O sea, tuvimos solo esos 4 días y yo no soy ni cantante ni bailarina como ella. Me guía, cuando me olvido un paso, me agarra y me lleva.
0: Lo sacáis adelante. Bueno, vamos a seguir hablando con Mónica y Amor dentro de nada. Y volvemos a hablar de Sofocos y de esta función extraordinaria que no pueden ustedes perder en el Teatro Arlequín.
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0: Continuamos en la terraza aquí con Mónica Pont, que no Pons, Mónica sí. Pont, porque
1: pero por favor,
0: ¿cuántas veces te habrán llamado Mónica Pont?
2: Aquí la prima.
1: El otro día fuimos a un evento de Eduardo Navarrete,
0: ¿sí?
1: Icónico, homosexualismo, o sea, eso es lo más grande del gremio. Y entonces estaba con Mónica Ponch. Pero yo le dije a Mónica Ponch, a todos los gays presentes, digo, mira, vine con la Mónica Ponch. Y entonces Mónica, cuando salimos, me dice, oye, que yo me llamo Mónica Ponch, no punch. Y le dije yo, Mónica, cariño, que ahora los gays todos lo dicen. Por ejemplo, a mí me van a saludar y se ponen, amorch, Mónica punch. Porque es como algo muy viral que está ahora en tendencia. Y entonces se lo tuve que explicar para que esté en la onda juvenil. Y es Mónica punch.
2: Yo soy una mujer menopáusica de 55 años.
0: ¿Y quién lo dice? ¿Quién lo dice? Porque, vamos, el tipo es de 25.
1: Claro.
0: No, el tipo y todo, no, el tipo y todo.
2: No me quejo.
1: ¡Hombre! Nosotros ahora estamos en Radio Intercontinental.
0: ¿Cómo sois? ¿Cómo sois? Pero la verdad es que nos está contando tantas cosas tan divertidas de esta función Amor y Mónica, que yo de verdad que se la recomiendo, porque sobre todo, decíamos al principio de la entrevista, Mónica, la gente se va a olvidar de tantos problemas que tenemos, ¿verdad? Mira. Y va a decir, ¡ay, qué maravilla, por favor, estar este ratito aquí y desconectar de todo y decir, bueno, qué maravilla, porque hacéis incluso de lo que en principio puede ser incómodo, hacéis algo divertidísimo y eso no es fácil.
2: Mira, hay otra cosa que yo veo desde el escenario. Hay muchas parejas, ¿no? Entonces van ellos y ellas. Y entonces, con las parejas, ves cómo ella le va dando codazos a él. Porque, claro, hablamos de la pitopausia, hablamos del problema.
0: Ah, pero tenemos eso nosotros
2: sí,
0: también.
2: Sí,
0: no,
2: sí,
0: diga,
2: sí. Hablamos de. Sí, sí, hablamos de problemas.
0: A mí no me ha llegado, ¿eh?
2: Problemas de erección. Hablamos de muchas cosas, hablamos temas sexuales.
0: No sé de qué hablas, Mónica, estoy totalmente perdido.
2: Pues hablamos de que en una edad también hay problemas de erección. Entonces, claro, ves ahí a las mujeres, ellos todos sonrientes, pero cuando hablamos de eso, ves que les cambia la cara y ellas empiezan a darle codazos diciendo, mira, mira, como diciendo, esto te pasa a ti a veces, ¿no? Entonces ves esa complicidad y ves que realmente estamos hablando de sus vidas, o sea, de cosas de, como le encanta decir a Amor, que es basados en,
1: es humor,
2: en hechos reales.
1: Humor basado en hechos reales.
2: En hechos
1: porque
2: reales.
1: Al final tú te vas a reír, o por vivencia propia, o porque lo conoces por otra persona, o porque lo has escuchado, pero sabes que eso es verdad.
2: Sí.
1: O sea, es de lo absurdo que es, muestra muchas realidades, y dentro de esas realidades y de la risa te llega a hacer reflexionar muchas veces. Porque también hay a veces como algo reivindicativo, hay algo como que muestra realidades que no la gente no trata, que no sabe, y al final es una mezcla de tantas cosas que sales ahí diciendo, ¡ay, qué bien me lo he pasado! O sea, es que me he despojado de tantas cosas, incluso hay muchas personas que salen pensando, y yo preocupada. O sea, es,
0: claro,
1: como
0: es un poco
1: romper
0: como
1: prejuicios.
0: Catarsis, ¿no? Catarsis, sí. Personal de exteriorizar, sí. Todo
2: salen
0: lo que
2: cantando,
0: tienes.
2: Salen cantando, bailando, riendo. De verdad, es muy bonito ver al público al final sus caras cuando nos aplauden.
1: Sí.
2: Como diciendo, gracias por esos 80 minutos que nos habéis dado. Mm-hmm. Es bonito, lo veo en sus caras.
0: Claro que sí. Entonces yo creo que al final, cuando una obra aporta tantas cosas a nivel, bueno, pues personal, pero también artístico, porque yo creo que hacéis algo muy importante, Mónica, que parece muy fácil, pero que es dificilísimo, y los que llevamos en esto muchos, muchos años, sabemos que lo es, que parece todo muy natural, muy normal.
2: Hay
0: y
2: un
0: eso,
2: trabajo.
0: Eso es porque hay un trabajo brutal, ¿no? Porque,
2: no te lo puedes imaginar.
0: Claro, porque
2: el trabajo.
0: Subirse a un escenario y que todo parezca como que es así, que sale así, eso es una labor
2: complicadísima. Quiero un poco hablar de la labor de Jesús Amate, que es el director. Jesús nos ha dirigido espectacular. Jesús Amate tiene una escuela de interpretación y yo digo que es el nuevo Almodóvar. Sabe dirigir a las mujeres. ¿Sabes lo que más me gusta? Dirige hasta las escuchas. Hasta cuando estamos escuchando a la otra nos ha dirigido qué cara y qué gesto tenemos que poner o qué voz debemos decir o qué reacción tenemos que hacer. Eso me encanta porque hay pocos directores de actores, te lo digo de verdad.
0: Hombre, tú lo puedes decir que has conocido a muchísimos.
2: A muchísimos,
0: ¿no?
2: Y normalmente te digo la verdad, muchos directores es, oye, suelta tu texto, párate aquí y di tu texto. Y eso es toda la dirección. Entonces me encanta Jesús Amate porque él es... Tú te paras aquí y dices tu texto de esta manera y pensando en esto. Entonces, de verdad que no hay muchos directores que hagan eso.
0: Claro, pero ahora me vas a decir la verdad, las dos.
1: Juro decir la verdad y nada más que la verdad.
0: Exactamente, exactamente. ¿Os ha reñido mucho en alguna vez? Porque los directores también, hay que decir la cara B, ¿no?
2: Sí.
0: Y cuando son buenos directores de actores también dicen, oye, esto sí no es para nada lo que tú me estás ofreciendo. Y a veces eso no siempre se recoge bien. ¿Cómo lo habéis llevado?
1: Él lo porque hace, eso pero de una forma muy sutil.
0: Sí.
1: Porque él
0: sí.
1: es tan sumamente educado que su frase cuando no te quiere hacer caso, porque ya lo tengo pillado, es en plan, lo vemos.
2: Sí,
1: lo vemos es, no cariño, aquí se va a hacer lo que yo digo. Porque claro, yo no soy muy dada a aportar ideas. Yo soy muy actriz de guión, escaleta y lo que me recomienda el director, ¿no?
0: Sí.
1: Pero sin embargo, hay muchas otras compañías, no quiero dar detalles, que siempre aportaban datos y nombres y historias y aquí me gustaría hacer tal o cuando. Y él se quedaba callado y decía, lo vemos. Pero lo vemos es, no lo vas a hacer.
0: Claro.
1: Entonces, es que lo vemos, ya sabíamos que era, peínate para atrás con gomina, porque no te va a hacer
0: caso. O sea,
1: amor,
0: tú eres más disciplinada, por lo que comentas, ¿no?
1: Bueno,
0: o sea, que tú te atienes a lo que te dicen y...
1: Totalmente.
0: Y a Mónica a lo mejor es más rebelde, ¿o cómo?
1: No son rebeldes, pero sí es verdad que...
2: Pero sí hemos cuestionado algo. Lo hemos cuestionado, hemos dicho, oye, mira, esto yo
1: no me veo, o
2: no
1: esto
2: lo veo,
1: me falta
2: así.
1: Fuerza.
0: Venga, Mónica, cuéntanos algo así, que te hayan dicho de repente, esto no lo hagas así.
2: Bueno,
0: que esto
2: tuvimos
0: no se suele
2: ahí
0: contar.
2: Un issue con las coreografías.
1: Bueno, yo te voy a contar un secreto.
0: Sí. Ah, venga, esto
1: no
0: nos
1: voy
0: encanta.
1: No voy a entrar en detalles en cuándo es el momento, para que no hagamos
0: cuenta
1: spoiler.
0: Todos los detalles que quieras.
1: Vale, no, yo no quiero hacer spoiler, pero hay un momento interpretativo de Mónica Pond con T, ¿ves que me dije? De Mónica Pond en la que ella tiene que sentir que no se le caen las bolas chinas desde dentro.
0: ¡Qué barbaridad!
2: No llevo bolas chinas, pero tengo que sentir eso.
0: Pero esto...
2: Y eso me costó.
1: Le costó.
2: Porque él me he metido unas bolas chinas ahí abajo.
1: Y el director le decía, tienes que sentir que no se te pueden caer las bolas chinas.
2: Sí.
1: Y era como en plan, yo la veía y decía, cierra las piernitas, Mónica, las bolas chinas, mi vida.
2: Sí. Es verdad, yo no sabía cómo sentir eso porque nunca me he puesto unas
0: bolas
2: chinas.
0: Claro.
2: Pero
1: yo sí me las he puesto, ¿eh?
2: Ah, sí.
1: Lo digo para que vaya...
2: Fíjate, ya se habían puesto y yo no.
1: Pero además que te digo, es maravillosa las bolas chinas para el control del músculo vaginal. A mí me lo recomendó el cirujano. Recuerden que yo tengo la vagina diseñada.
0: ¿Sí?
1: Y entonces yo, para controlar el músculo, me tenía que poner las bolas chinas que me lo recomendó Sonia Baby. ¿Te acuerdas de Sonia Baby? Que era una acróbata vaginal.
2: Ostras, no sabía.
1: ¿No te acuerdas de Sonia Baby?
0: No
1: que salía en Crónica Marciana, que se sacaba el collar de perlas.
2: Desde abajo.
1: Que era como acróbata vaginal ella.
0: Madre
1: sí, pues ella me recomendó acróbatas vaginales.
2: Bueno,
0: visto,
2: yo estoy
0: Mónica.
2: Muy mayor
1: hermana
2: para
1: en Tailandia.
0: Mónica,
1: ¿no
0: es que nosotros
1: que
0: somos de otra generación.
2: Somos de otra generación.
0: Amor, bueno, es que es muy joven.
2: Es muy
1: bueno,
2: joven.
1: 37, y tampoco tan joven.
0: Ay, sí,
2: y muy,
0: hombre, sí,
2: muy sexualmente abierta y tal. Nosotros, es verdad que yo tengo una edad, parezco más joven, pero la tengo. Entonces soy como más...
1: Eres acuario, hermana. A mí no me cuentes historia. A mí no me cuentes historia. Que somos las dos acuarios.
0: Bueno, el caso es que ha habido también situaciones conflictivas y que habéis solucionado
2: sí, pero tampoco
0: muy bien, ¿no?
2: La sangre no llegó al
0: No,
2: mismo.
0: ¿Verdad?
1: Bueno, conflicto tampoco.
2: No, tampoco.
1: Ha habido como... ha habido
2: diversidad
1: como
2: de opiniones
1: y ejecución de cosas que no se entendían. Por ejemplo,
2: sí,
1: mi amiga Mónica Pont, conté, no sabía cómo era controlar las bolas chinas. Entonces tuvimos que enseñarle un poco.
0: Bueno, pero Mónica siempre es una buena alumna.
1: Bueno, cuando la veas,
0: yo doy fe.
1: Vas a ver qué sale la escena.
0: Así que me consta que habrá resuelto muy bien. Oye, no hemos hablado mucho de otra querida amiga de este programa, que es Mar Regueras.
1: Oy,
0: a la
1: Mar,
0: que queremos mucho, que le mandamos un beso enorme y
1: no
0: ha podido venir porque está trabajando, pero la verdad es que yo creo que también ha encajado muy bien, ¿no?
2: Pues
0: con
2: mira,
0: el proyecto.
2: Yo quiero contarte el tema de Mar. Mar, hace muchos años que la conozco, yo trabajé con ella en esa serie que comentó Amor en Barcelona.
0: ¿Sí?
2: Se llamaba De Moda la serie y siempre le tuve mucho cariño, ¿no? Y nos hablaba, nunca perdimos el contacto desde esa serie. Cuando yo me enteré que llevaba 10 años, bueno, me fui enterando dudas durante esos 10 años, sin que nadie le propusiera trabajar como actriz y que se había tenido que ir a una notaría a trabajar como ayudante de un notario, a mí me daba mucha rabia. ¿Sabes por qué?
0: Porque es que esta carrera es muy injusta.
2: Porque
0: ¿no?
2: esta carrera es muy injusta y yo la he vivido en mis propias carnes lo injusta que es. Lo que pasa es que sí es verdad que yo no he esperado a que sonara el teléfono. Yo he salido a la calle a buscar el trabajo. Es diferente. Por eso me fui a México. Yo no me quedo en casa esperando que alguien me llame. Y Mar sí es de las personas que se queda en casa esperando a que la llamen. Entonces, y para pagar sus facturas, obviamente, se tuvo que ir a trabajar a una notaría y actualmente todavía sigue trabajando ahí. Entonces, para
1: mí... Es la realidad de muchos actores.
2: Es la realidad de muchos actores. Para que no pueden vivir de su trabajo.
0: Bueno, es que yo creo que es menos de un 10% sí, el que puede vivir exclusivamente de la interpretación.
1: Ayer
0: hoy en
1: escuchaba
0: día,
1: ¿no? una entrevista de Inma Cuesta sí. que decía que conoció a los Javis porque Javi Ambrosi le ofreció trabajo de camarera en un bar donde trabajaba él. ¿Quién les iba a decir a ellos, siendo camareros con esa profesión y ese talento que tienen, que a día de hoy llegarían a donde claro. están nominados a los
2: Oscar y todo? Alguien te tiene que dar una oportunidad. Y reconozco que en este caso, con Mar, he sido yo, sí. que después de 10 años dije, yo tengo ahora este proyecto, depende de mí el casting también. Entonces, bueno, lo discutimos entre todos, pero obviamente si sí. yo dije, oye, quiero a Mar, quiero recuperar a Mar, porque además... No porque Mar sea mi amiga, porque amigas tengo muchas en esta profesión que me pedían estar en Sofocos, porque creo que ella le iba a dar un valor a Sofocos como actriz,
1: qué gran actriz,
2: como pocas. Y así ha sido.
0: Ya, entonces, ella es bailarina también.
2: Claro, y cantante.
1: Es que eso es lo que yo te contaba completa, a ti. ¿No? Yo he descubierto un mundo con Mar Reguera. A mí cuando Mar Reguera me cuenta, porque yo a mí que me encanta estas cosas históricas de España, y cuando me cuenta que fue la primera protagonista de Chicago en la Gran Vía, cuando claro no existía sí. ni Broadway ni Broadway. O sea, era Chicago y la protagonista era Mar Reguera. O sea, yo me quedo como, ¡ah! Estoy trabajando con grandes, me encanta.
2: Claro.
1: Yo soy muy folclórica, entonces me chifla.
2: Sí, sí, sí. Y eso se demuestra en el equipo. O sea, obviamente Mar está muy agradecida conmigo, pero yo es lo que le dije. Oye, no estés agradecida conmigo, yo estoy agradecida contigo porque estás dándole un valor a Sofocos. Obvio. Y al final todas ganamos. O sea, cuanto mejores actrices yo tenga en este proyecto, mejor para los siguientes proyectos que yo voy sí. a hacer. Yo y quiero Miriana, que este funcione para luego seguir produciendo. Tengo ya en mi cabeza 3 producciones más ya que quiero hacer después.
0: Qué
2: de
0: maravilla, este. Mónica. Cómo me gusta, sobre todo, ver que nunca has perdido la ilusión por esta profesión, a pesar de que ha habido momentos
2: en que me la han querido quitar.
0: Que te la han querido quitar sí. y tú has dicho, ni hablar. O sea, yo llevo viviendo desde niña esto y lo voy a conseguir, ¿no? Al final...
2: Y a mí me han dicho mil veces, oye, tú eres mala actriz seguro, tú no eres actriz porque yo te he visto en programas de televisión y tal. Digo, vale, ¿me has visto actuar? ¿Me has visto? O vente al teatro, a Sofocos y lo verás. O mira trabajos que yo he hecho en México. Lo que pasa que...
1: O en Netflix, cariño.
2: O en Netflix, estás en cariño. Netflix. Sí, pero me lo he tenido que escuchar. ¿Y sabes qué? No me duele, porque es gente ignorante. Gente que no sabe, que no conoce mi trayectoria. Que no me conoce.
0: Pero yo creo que al final tampoco hay que pensar en las cosas que dicen los demás, ¿no? Uno tiene que seguir su trayectoria.
1: Si yo pensara,
0: y aparte no se puede ser moneda de oro para gustarle a todo el mundo, por lo tanto, cada uno lo que tiene es que ser consecuente con su trabajo, seguir adelante, seguir luchando y sobre todo algo que a mí me parece fundamental, que es ofrecer lo mejor de nosotros mismos.
2: Sí.
0: Hasta dónde podamos llegar.
2: Para nada uno más. Mismo, José.
0: Exacto, exacto.
2: Para uno mismo. Yo esto lo hago, obviamente me gusta... la cultura y me gusta ofrecer un producto bueno y fácil para la cultura, para la gente, para el público. Pero también lo hago por mí, no os voy a engañar. O sea, para demostrarme a mí misma, decir, mira, he conseguido levantar este proyecto, que no ha sido nada fácil. He tardado un año, José, en poder hacer Sofocos.
0: Sí, me consta, pero mira, al final no importa lo que tardemos en hacer los proyectos. Al final lo que importa es sacarlos adelante, ¿no? Y decir, bueno, mira, me ha costado mucho llegar hasta aquí, pero aquí estamos, ¿no? En un teatro en la Gran Vía de Madrid, compitiendo con una cartelera complicadísima y vendiendo muchas entradas. Y ahora lo que hay que hacer, hemos llegado
2: es llenar el teatro.
0: Llenar y resistir, ¿no? Porque al, sí. Al final resistir es muy importante, ¿no? No solamente en las carreras. Tú antes decías, hay que tener una oportunidad. Tenerla está muy bien, cumplir expectativas, pero después... vosotros las dos sabéis que lo más importante es mantenerse a lo largo de tiempo.
4: Totalmente.
0: Y en una función de teatro, pues también lo es, ¿no? Cada día que conseguís estar en Madrid es un éxito para vosotros.
4: Sí,
0: si tenéis que verlo de esa manera, así lo pienso yo. No,
1: totalmente. O sea, los tiempos en los que corren y cómo está pues la situación de las economías de las personas, estar en un teatro tan céntrico como el Arlequín y expuesta a, pues al final, a que te compren, porque estamos ahí como un producto que cuesta un dinero y que la gente tiene que consumir. Entonces estamos contentísimas de ver que cuando te metes en la web el color de la fecha va cambiando de tono según la venta de entradas. Entonces, cuando yo ya lo veo que está verde, muy
0: ya te vas
1: como
0: poniendo
1: pistachito,
0: contenta, ¿no?
1: Yo me voy poniendo contenta porque ya digo, ay, qué bien, ya hay. O sea, siempre tenemos el teatro con mínima 280, 300 butacas llenas. Que al final, como dice Mónica siempre, es una bombonera. Es un teatro bombonera, es un teatro acogedor, es un teatro
2: súper acogedor.
1: Que se disfruta, ¿no? Que te hace ser cercana al público. No es un anfiteatro de 500.000 espectadores, no. Es un teatro que te hace ser cercano al público. Y eso es muy bueno. Y estamos contentas de que la gente esté reaccionando bien. También hay que dar las gracias a los medios de comunicación, como tú, en este caso, en Radio Intercontinental, que nos da también este espacio.
0: Bueno, os estamos apoyando muchísimo.
1: Por eso.
0: No podéis quejaros. También es cierto que
1: se agradece, porque gracias.
0: Es importante, ¿no? Porque quiero decir que al final que la gente lo sepa y tener una constante repercusión en medios, esto hace que las salas se llenen.
1: Sí, hoy por ejemplo se ha puesto lonas de publicidad en los metros de ópera,
0: bien,
1: de noviciado.
0: ¿No?
2: En el parking de Santo Domingo.
1: Santo Domingo también.
2: Estamos ahí en un cartel. Claro, es muy importante la promoción y promocionar. Porque dependemos de que la gente venga al teatro. ¿Y cómo va a venir al teatro? Enterándose que estamos ahí y que sepan qué producto van a ver. Que van a ver una comedia donde van a reírse, que es una comedia fácil y que es un trabajo que ha costado un año en ponerlo en pie. No es cualquier trabajo, no es cualquier obra. Hay sofocos.
1: Es un legado.
2: Es la quinta entrega de una saga donde ha trabajado Loles León, Paz Padilla,
1: Lolita
2: Elisa
1: Flores.
2: Matilla, Lolita Flores,
1: Tete
2: Delgado, grandes actrices de este país. Entonces, nosotros ahora tenemos la responsabilidad de seguir esa saga y de hacerlo mejor todavía, porque queremos que cada saga sea mejor que la anterior.
1: La suerte que tenemos es que no hay que coger relevos. Nosotras somos las actrices nuevas con nuevo guión. O sea, eso es muy importante porque no cabe la comparación.
0: Claro,
1: no hay
0: es un
1: una
0: texto
1: manera de
0: diferente,
1: que,
0: ¿no?
1: Claro, no, yo no estoy haciendo el papel de Lolita, porque al final luego sería como comparativo, empezarían las críticas, empezaría como el nivel-desnivel, que al final esto es maravilloso, porque es coger un legado donde tú le vas a dar una forma más actual, con diferentes guiones y más actualizados. Si tú ves la obra cuando empezó y la ves ahora, te das cuenta de que los tiempos han cambiado, que posiblemente el humor del que se reía ante la gente hoy en día le parecería inoportuno, y el de hoy es mucho más transversal, más divertido, más actual, porque la mujer ya no es solamente una ama de casa menopáusica. La mujer ahora es trabajadora, sale, tiene sus amantes.
2: Hay un elemento.
0: Bueno.
2: Y hay un elemento importante también en esta obra, que es la IA. La IA, la inteligencia artificial.
1: La IA está en todos lados ahora mismo.
2: Está, y aquí está muy presente la IA en esta función. Nos habla constantemente, sale la IA a hablarnos y a dirigirnos cómo tenemos que ser. Y nosotras nos revelamos constantemente en la función, ya lo veréis.
0: Bueno, pues con esas palabras de Mónica Pont nos quedamos.
1: Ponch.
0: Y de amor, Romeira, le recomendamos.
1: Oye, muchas gracias a Radio Intercontinental.
2: Sí, y a José Aguilar.
0: ¿Cómo sois? ¿Cómo sois? De verdad que le recomendamos. Hay sofocos en el Teatro Arlequín que lo pueden ver los viernes.
2: Fines de semana.
0: Y los domingos, los viernes en horario a las 7 de la tarde.
2: Siete.
0: Y los domingos normalmente, salvo este.
2: A las 5 y a las 7.
1: Este domingo a las 8.
0: Este domingo a las 8.
2: Os esperamos.
0: Hombre, claro que sí. Van a descubrir muchas cosas. Gracias, de verdad.
2: Gracias
0: y os deseo lo mejor para esta función.
2: Gracias.
1: Gracias.
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0: Ay, ustedes ya conocen esta sintonía y quién puede estar aquí, por favor. Ya retomando la temporada, José Ignacio, Ana, Fundación, Fundación Ana. Fortísimo aplauso, por favor. En esta reentre. Buenos días, José Ignacio.
1: Hola, ¿qué hay? Buenos días, oye, José y oyentes.
0: Oye, pero que te veo muy veraniego todavía para estar en otoño ya. Te veo en mangas de camisa con camisita Mao, que se llama así, camisita Mao, ¿eh? Blanquita y con rayas. Estamos hablando, como ya es tradición en este programa, del outfit de nuestro querido José Ignacio, que a él le horroriza, pero esto es así. En la vida hay que sufrir también, ¿no?
1: Bueno, lo menos posible. Este año, como se ha alargado tanto el verano, Hoy es el primer día que me pongo pantalones largos, porque ayer estuve con pantalones cortos. Bueno. Pero ya que vengo a la radio a veros a vosotros, digo, voy a bajar el telón.
0: Eso de bajar el telón después de lo que hemos estado escuchando de Sofocus, no sé ya qué pensar, José Ignacio, porque aquí ya este programa está subiendo mucho el tono, el calorcito. Cuéntanos, ¿qué nos tienes preparado, de qué vamos a hablar en este primer programa? Porque después de unas vacaciones que han sido muy intensas y además que en la Fundación Ana no habéis parado de hacer cosas, de organizar eventos, exposiciones y bueno, la verdad es que, vamos, lleváis una dinámica que es muy intensa, ¿no?
1: Bueno, esta pequeña intervención yo le diría pasó el verano y la nueva temporada. Entonces, en el verano, ¿qué hay normalmente? Agua, transportes, comunicaciones. Entonces los oyentes pensarán, la fundación se ha debido trasladar a la playa, pero hay otro tipo de agua. Agua, por ejemplo, porque se nos inundó un archivo con 343 libros autografiados gracias a un vecino del piso.
0: Hombre,
1: de arriba.
0: Qué amable.
1: Con
0: vecino,
1: destrucción,
0: ¿no?
1: Total.
0: Qué amable.
1: En fin, lo tenía alquilado. Y los alquileres también dan problemas a los propietarios, ya que estamos en la época de los alquileres.
0: Bueno, pero todo tiene que ser, porque todo lo que estamos viviendo a veces...
1: Luego, transportes, dirán, bueno, los aviones llenos, las colas... No, me estoy refiriendo a los transportes de los transportistas de mensajería. No sé si ustedes están sufriendo en los últimos años cómo funcionan las empresas de mensajería. Y yo voy a decir una de ellas, muy reputada.
0: Pero
1: de
0: vas
1: seguridad,
0: a criticar mucho.
1: Estas tres son un poco madre de reivindicación, que es UPS. Que
0: tú ya sabes que aquí no queremos después gente en el portal esperándonos, por más que nada por nuestra integración.
1: Si es en plan de bromas y para ver, porque es casi como un cuento a la persona.
0: Después nos riñen a nosotros.
1: ¿Eh? No, tú tranquilo, José. Tú sabes que hay que dar un poco caña al
0: principio. A ti te encanta siempre esto de dar.
1: Bueno, estuvimos esperando un paquete pequeño de 300, 400 gramos que venía de Inglaterra y se había desdoanado. Nos lo tenían que entregar un martes, día 11 de agosto. Sí. Actualmente ya no dan hora cuando lo entregan. Dice entre 9 de la mañana y 7 de la tarde. Uh-huh. Pues bien, estuvimos esperando desde el 11 de agosto al 19 de agosto.
0: ¿Qué me dices?
1: Sí, pero ya vamos a un cuento totalmente del absurdo. El mensajero que lleva, en vez de abrir la puerta del portal, que hay un portero, eso como mínimo, ya no digo de subir a las oficinas, se limitaba a tocar el timbre de la calle. Pero lo absurdo era que ese timbre, habían hecho una obra en el edificio y habían roto el cable del timbre. Entonces el mensajero supuestamente llegaba hasta la calle, tocaba el timbre, pero no entregaba el paquete.
0: Ah, pues bueno, es estupendo, total, eso. Cumplía una función
1: bárbara,
0: que es llamar al timbre.
1: 8 días esperando de 9 de la mañana a 7 de la tarde para la entrega de un paquete.
0: ¿Y ya te enfadaste?
1: Bueno, llamamos a Inglaterra, llamamos a París, llamamos a UPS y todo lo demás. Pero así funcionan hoy día los mensajeros. Ya no hablo de las tardanzas. Y por último, comunicación en el verano. Comunicación... Nos han primero bloqueado 2 veces el WhatsApp y finalmente nos han suspendido la cuenta del WhatsApp.
0: ¿Pero eso por qué?
1: Pues porque como ahora todo lo echan en manos de la máquina cuando ve mucha actividad y parece que el dedito del que la maneja es muy rápido, piensa que es spam.
0: Madre mía.
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0: Vamos a repetirlo.
1: 722-42-4104. Bueno, esas son el verano que puede tener una fundación a veces muy movida, aunque sí, sí, se quede en Madrid.
0: Pero bueno, yo me consta que no habéis parado de hacer cosas y que bueno, pues que los últimos eventos además han tenido muchísimo éxito, ¿no?
1: Lo primero que quiero hablar es que el día 15 de septiembre hemos inaugurado una exposición que se titula Historia de videojuegos, desarrollo de una era, que va a abarcar del 15 de septiembre al 30 de octubre. No solamente es videojuego como tal, sino también como arte. ¿Por qué? Porque se van a reproducir 25 carátulas de videojuegos, como puede ser, para los que sepan de videojuegos, sí, Commando, Mega Man, Street Fighter, etcétera, sí, etcétera. Pero sobre todo, se traen 41 prototipos de dibujos que han servido para hacer los personajes de los videojuegos que nunca se han expuesto en Europa. Y Ana Fundación, en Aviador Zorita 46, bajo izquierda, a nivel de calle, casi esquina con Perón, lo está mostrando de lunes a viernes de 10 a 2 y de 5 a 8. Y los sábados, con cita previa, de 11 a 2 de la tarde. Es importante los prototipos para ver cómo se plasma un personaje en un videojuego, pero antes ha habido un gran trabajo de los diseñadores, están con las medidas y todo de los dibujitos para hacer esos personajes. Pero aparte de ello, hemos tenido también música, porque el día 25 de septiembre se celebraba el 120 aniversario del nacimiento de Dmitri Shostakovich. Y ahí hemos tenido un evento un poquito más detallado. Esto es lo de los videojuegos que hacemos.
0: Es que ustedes no saben las tarjetas y las invitaciones que hace Ana Fundación. Son una joya. Uh-huh. Yo las tengo todas guardadas, uh-huh, porque son tan bonitas. Y aparte, uh-huh, que esto hoy en día no se ve. Porque es que ver en un cartoné maravilloso, con un diseño fantástico, con unos colores, con todo, esto es un superlujo.

0: persona denigrada por unos diciendo que se había vendido al régimen comunista de los bolcheviques porque él vivía en Rusia, por otros diciendo que era un revolucionario porque iba contra el régimen comunista, y unos terceros decían que era projudío porque tenía amigos judíos. Pues bien, nosotros desgranamos su vida de una forma con documentación para decir que ni era bolchevique, sino que se adaptaba al país donde vivía. Entre otras cosas, su familia tenía parte de su familia en el Gulag, aunque él formara parte del buró del Soviet, que le inscriben, porque él no se hace del Partido Comunista hasta los 54 años, porque le van a hacer director de música de los músicos soviéticos. Bueno, sobre todo, esto ha venido acompañado con una acción musical de dos violinistas y una pianista que nos dieron 5 interpretaciones de Shostakovich: un preludio, una gavota, una elegía, un vals y una polka. Fue realmente, y estuvo lleno de público dentro de nuestra pequeña instalación a tope, tanto sentado como de pie. Fue muy atractivo, realmente. Y, por último, no solamente íbamos a dejar el tema de la música, hemos tenido cine.
1: Pero bueno, esto es una maravilla. Es que, al final, Ana Fundación lo va englobando todo.
0: Bueno,
1: o sea, al final estamos convirtiendo a Ana Fundación pues en un organismo, vamos a llamarle así, que esté haciendo una producción absolutamente heterogénea de eventos.
0: Bueno, tratamos difusión cultural, lo que está en nuestras posibilidades, en fin, y nuestra ilusión sobre todo. Entonces, ayer se estrenó una premier en el Círculo de Bellas Artes que se titulaba... Era Rizzi Mabel, que es la película hecha por una directora hondureña, Carla Calderón Edman, que vive en España desde hace 15 años, en concreto en Puerto de Santa María, y contaba la historia de Rizzi Mabel. Era una historia que cuenta del sufrimiento que pueden tener las mujeres por abusos del poder y de los hombres. Una chica de 17 años que fue no solamente violada, si eso parece poco, inicialmente por 4 hombres, según los archivos del FBI, eso lo cuento motu propio, por 30 hombres, que fue descuartizada, le sacaron las vísceras, el aparato reproductor. En fin, no voy a decir más atrocidades.
1: Bueno, terrible,
0: pero
1: todo lo que estás comentando.
0: Que fue una auténtica casquería. Bueno, pero la película era a pesar de que tenía, contando este docudrama, era realmente bella. Por la realización y sobre todo porque la ilusión que tenían esta chica en su vida, y fue acompañada por 3 de sus hermanas que sobreviven exiladas en Canadá. Y su familia. Todos los que intervinieron en el tema, todos están libres. Y ninguno, militares, finalmente pagó su culpa. Le echaron culpa a uno que se autoinculpó, un sargento, que en realidad no había estado en la violación, y lo condenan por haber mentido al tribunal 30 años.
1: Madre mía,
0: un docudrama.
1: Sí, sí, nunca mejor dicho.
0: Un docudrama, pero bueno, había una gran interrelación con el tema femenino, con el tema de abuso de poder, en fin, en todas estas actividades, lo que otros huyen, nosotros nadamos.
1: Yo sé que al final a José Ignacio y a la Fundación os gusta moveros en aguas revueltas.
0: No. Saber las intrahistorias.
1: Bueno, eso sí, eso por supuesto. Pero tienes que reconocer que todo lo conflictivo se os da fenomenal.
0: Todo lo que
1: o no
0: hacemos nosotros es para tratar

0: de desentrañar los personajes, lo que hay. Puedo adelantar, por ejemplo, el tema de Shostakovich colaboró también Casa Rusa. Muchos dirían, bueno, a la fundación es prorrusa. No, señor.
1: ¿Pero cuál es vuestra relación con Casa Rusa? Vamos a ver.
0: Pues porque era un tema ruso Shostakovich y ellos estaban de acuerdo que nosotros propiciáramos el recuerdo de un músico ruso. Pero como dirían los críticos, en el coloquio que hubo, a la fundación repartió por todos los lados.
1: Ya, sí, está bien el comentario. Entonces, vamos a concretar. Ahora mismo, ¿qué pueden ver nuestros oyentes en ANA Fundación?
0: Bueno, la exposición que tenemos, que como he dicho, se titula Historia de videojuegos, desarrollo de una era, que va del 15 de septiembre al 30 de octubre, con 26 reproducciones de carátulas de videojuegos y 41 prototipos de los personajes de los videojuegos. Puedo adelantar, por ejemplo, que el sábado tenemos una visita especial que nos ha pedido una asociación para niños discapacitados mentales que quieren visitarla.
1: Muy bien.
0: Es decir, que nosotros también hacemos no solamente difusión cultural, sino también acción social.
1: Bueno, la verdad es que vamos a repetir los horarios de ANA Fundación y cuándo estáis operativos a nivel de días.
0: Vale, perfecto. Entonces, ANA Fundación, nos encontramos en la calle Aviador Zorita 46, bajo izquierda, a nivel de calle, casi esquina con Perón. Estamos abiertos de lunes a viernes de 10 a 2 y de 5 a 8 y los sábados con cita previa a partir de las 11 de la mañana a las 2. 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
1: Qué barbaridad, ya has aprendido hasta decirlo de varias formas. Es que cada año te superas, ¿eh? Esto es que da,
0: bueno,
1: mucho susto.
0: Yo quiero este año
1: a ver
0: si reto un poco.
1: Uy,
0: a retos. Radio Intercontinental.
1: A ver qué retos,
0: ya, José,
1: qué retos.
0: Y podemos hacer algunas
1: transmisiones. Una maratón no,
0: bueno,
1: eso estaría muy bien. Eso
0: o traer bien. Personajes también,
1: bueno,
0: a
1: bueno,
0: nuestro espacio.
1: Eso estaría bien.
0: Si es que al director del programa.
1: A mí me parece, eso ya me parece, con tal de que no haya que correr por la Gran Vía o por la Castellana, todo me parece bárbaro.
0: No.
1: Sobre todo porque no estoy en tan buenas condiciones físicas como el próximo invitado que llega ahora a la radio, porque él se cuida muchísimo, además de ser un galán de teatro y de televisión y de todo, claro, ellos se cuidan mucho, mucho y están perfectos, pero los tristes mortales, ¿qué vamos a hacer? No podemos estar así. Querido José Ignacio, ¿alguna cosa más?
0: No, nada más, solamente que, bueno, está encantado de estar de nuevo con ustedes y de ver al equipo aquí en Radio Intercontinental.
1: Una temporada más, ¿verdad?
0: Otra más.
1: Pues muchísimas gracias, José Ignacio. Seguimos en la terraza y ahora recibimos en un segundito a uno de los grandes actores y presentadores de este país, Andoni Ferreño.
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0: ahora sí, recibimos con un fortísimo aplauso a Andoni Ferreño, que llega a la terraza. Por favor, Andoni.
1: Oye, querido. ¿Cuánta gente, eh?
0: Tienes muchos seguidores y sobre
1: no,
0: todo...
1: No, no, los habrás traído tú.
0: Oye, bienvenido a la terraza.
1: Muchas gracias, maestro Aguilar.
0: Además, es que me encanta que estés en este primer programa de la nueva temporada. Yo no sé qué haces, querido, ya sé que a ti no te gusta hablar de estas cosas, pero es que no pasa un día por ti, o
1: no,
0: sea...
1: No, pasan los años.
0: No. A mí cuéntame cuál es el secreto estar como un figurín y para tener esa cintura que no sé cómo se hace esto, porque yo paso mucha hambre para poder estar mínimamente no sé qué, ¿eh?
1: Pues bueno, hombre, hago deporte.
0: Mucho deporte.
1: No, yo soy muy de caminar.
0: Pero corres también, ¿no?
1: Ya no, porque los meniscos no me lo permiten.
0: Bueno.
1: Pero camino rápido, sí, suelo hacer un poquito de pesitas y cuidarme las comidas, beber muy poco alcohol, hombre, una cervecita o un buen vino de vez en cuando sí cae. Pero bueno, también, no sé, pues igual, es que con los años te ajamonas o te amojamas.
0: Bueno.
1: Y yo sí, me estoy amojamando.
0: Anda. Tú estás estupendo y en tu mejor momento, que de eso vamos a hablar. Estáis teniendo un gran éxito con vuestra función de teatro.
1: Sí.
0: Con Salquila.
1: La verdad que sí.
0: Yo creo que estáis empatizando con el público de una manera muy especial. Y ahora que fíjate que está todo tan controvertido con el tema de la vivienda, yo creo que vosotros, de alguna manera, también en esto habéis puesto una pica en Flandes, ¿no?
1: Es curioso que cuando se escribió esta función, que la escribió mi hijo hace como 10, 11 años, fíjate tú, el tiempo que ha pasado, pues nadie puede imaginarse que nos íbamos a encontrar en esta tesitura, ¿no? Actual, desgraciada tesitura. La verdad que la función no tiene nada que ver con lo que está ocurriendo, son otras, contamos otras cosas. Pero bueno, ahí seguimos, como bien dices, con un gran éxito, mi querido Agustín Bravo y yo, que hemos hecho un tándem, digamos, dos amigos que siempre se han querido, se han respetado y nos encanta viajar juntos y hacer teatro juntos y disfrutar del público y disfrutar de la obra, que la disfrutamos mucho, claro.
0: Claro, pero ¿cuál es el secreto, Andoni, para hacer una obra de largo recorrido? Porque cada vez antes las giras eran enormes, eran muy largas, pero hoy en día lo que estáis diciendo y tú consiguiendo, y tú que eres productor ejecutivo de la función, es muy complicado, ¿no? Porque hacer que una obra dure varias temporadas y con tanto éxito y hacer una gira tan larga, de verdad que sorprende, ¿no?
1: No, es muy... perdona, es muy difícil, es muy complicado y, claro, las giras no son como las que hacíamos antes, ¿no? Antes prácticamente estabas fuera de Madrid la mitad del mes. Ahora es todo como muy a salto de mata. Hoy actúas aquí, la semana que viene vas a otro vuelo, la semana que viene a otra ciudad. Sí, eso sí, sí te va muy bien. No, esta función pues ha encajado, le ha gustado a la gente. La verdad que es un humor muy blanco. Lo que contamos pues no ofende. Y bueno, también, como dice Agustín, ¿no? La gente que viene a vernos para decir, hombre, pues estos todavía están vivos, ¿no? Están todavía ahí.
0: Pero que eso se dice, vamos a ver.
1: Sí, no, sí.
0: Pero,
1: no,
0: Andoni, con 59 años, ¿tú crees que 60, puedes...?
1: 61.
0: Pues puedes estar vendiendo que eres mayor, ¿no? Mira a Rafael los años que tiene, que te lleva 30 y ahí sigue, ¿no?
1: Sí, sí, no. Que... Ojalá que yo llegue a la edad que tiene el maestro Rafael y poder estar como está él y seguir trabajando.
0: Y con ilusión, ¿no?
1: Eso es lo más importante. Lo que hay que tener siempre es ilusión por lo que haces, ¿no? Y que te guste tu trabajo. Nosotros, pues, nos pegamos muchas palizas en el sentido de que hay que viajar mucho, mucha carretera, mucho hotel, pero el disfrute de subirte al escenario y el recibimiento del público y cómo te esperan luego fuera, las cosas que te dicen, eso lo... Vale por todo, ¿no? Por cualquier esfuerzo.
0: Claro, porque lo cierto es que tanto Agustín, al que queremos mucho, al que yo le tengo un gran cariño desde siempre, como tú, sois muy queridos por el público, ¿no? Porque yo creo que ha sido uno de las tarjetas que habéis podido pues colgar en vuestras trayectorias, que no todo el mundo lo puede decir, ¿no? Porque al final tenéis ese feedback de la gente que os quiere.
1: A mí me hace gracia y me gusta, ¿no? Cuando nos dicen, hemos crecido con vosotros. Digo, uy, por favor.
0: Pero es que es verdad.
1: Un halago, ¿no? Porque sí, pues sí, sí, porque hemos formado parte en un momento dado de la, digamos, de la banda sonora de la vida de la gente o de alguna gente que tiene una edad,
0: bueno, y también de lo que
1: acuerdan de nosotros.
0: A ver, tú, ¿no? Porque eres muy pudoroso para esas cosas, pero es que hay que decirlas. Y estamos viviendo un mundo en que se dice poco lo bueno y mucho lo malo, ¿no? Yo creo que hay que decir lo bueno de forma constante, ¿no? Yo creo que también habéis simbolizado para varias generaciones, yo diría, también un sueño, ¿no? De lo que la gente quería ser, ¿no? Entonces, yo creo que eso es muy importante, ¿no? Habéis vendido una imagen muy bonita, muy alegre, grandes físicos, grandes profesionales que llegaban, que empatizaban y que sobre todo, tanto Agustín como tú, habéis vendido algo que yo creo que es el secreto, si me permites, de vuestro éxito también, ¿no? Que detrás de esos físicos tan importantes ha habido una gran cercanía, una gran simpatía, cosa que no ha surgido a lo mejor con otros profesionales, ¿no?
1: No lo sé cómo serán los demás, yo sí sé cómo son vos, Agustín y yo. Siempre hemos tenido, digamos, esa cercanía con el público, porque es que sin el público no somos nada. Ya sé que es algo que todo el mundo lo dice, ¿no? Pero es que es así, sí. Si la gente no te veía por la tele, pues tú desaparecías. Si la gente no va al teatro y paga una entrada por verte, pues tu espectáculo y tú desapareces. Entonces, lo que tenemos que estar es muy agradecidos nosotros a ellos, no ellos a nosotros, ¿no? Lo que pasa es que, bueno, uno elige un modo de vida, que en eso, Agustín, nos parecemos mucho, ¿no? Somos tíos muy tranquilos, no hemos dado nunca escándalos. Agustín dice que yo nací casado. Él se precipitó un poco porque dice que se casó a los 40 y algo, está felizmente casado, tenemos familias muy normales, somos gente muy normal. Y eso yo creo que ahora se está poniendo un poco como de moda, ¿no? Que a la gente le gusta y le llega, ¿no? Que porque ya no sé, quizá también se empieza a exigir un poco de normalidad, porque tanta ficción, tanto mundo ficticio, pues ya no encaja, ¿no? No sé, no. No, tampoco hemos procurado ser diferentes, somos como somos, punto. O sea, nosotros salimos del teatro, mucha gente afortunadamente nos espera para saludarnos y hacerse fotos. Por Dios, ¿cómo no vamos a saludarles y hacernos fotos? Han pagado por venir a vernos.
0: Claro,
1: si lo que teníamos que hacer es nosotros, no sé, comernos a besos y abrazos y darle las gracias, o sea. El otro día estuvimos en Pozo Blanco y...
0: ¿Cómo os fue, por cierto?
1: Wow, maravilloso, fue un estupendo, la gente enloquecida. Después fuimos a cenar a un restaurante y nos llevaron a picar un poquito y se venía la gente a decirnos lo que le había gustado.
0: Y saludaros y abrazaros y todo. Y como vosotros estáis además por la labor, porque abrazáis, besáis y todo, eso a la gente le encanta.
1: Es que es lo que se merecen, no se merecen otra cosa, porque esto lo decía, creo que era el maestro Saza, ¿no? Que una persona esté en su casa y a una hora determinada se vista, coja un dinero, vaya el esfuerzo de trasladarte desde tu casa a un teatro, pagar una entrada por ver a un señor, una señora, un grupo de señores y señoras, eso es mágico, ¿no? Entonces yo, como sigo sin entenderlo, no, porque que ese acto de sentarte en un patio de butacas, y o sea, es que el público es nuestra base y sin ellos no somos nada. Entonces, me repito, ¿no? O sea, somos nosotros los que tenemos que darles las gracias, no ellos a nosotros pedirnos autógrafos ni fotos. Bueno, ni fotos me las hago todas las que haya que hacerse. Pero sobre todo es agradecerles que vengan y que nos hagan seguir en esta profesión y ser felices.
0: Oye, Andoni, una de las cosas que está teniendo mucho éxito en redes es cómo vendéis las funciones con esas pequeñas improvisaciones que son casi sketch de la función que hacéis Agustín.
1: Pero eso es Agustín.
0: ¿Ah, sí?
1: Sí, eso es Agustín. Que es,
0: él dice que eres tú.
1: No, es un genio. Agustín es un genio. Porque cuando nos llaman los distribuidores, nos dicen, oye, necesitamos un pequeño vídeo para colgarlo en redes, para que sepa la gente que vamos. Y hace Agustín, ven aquí, Andoni, ponte ahí. Y entonces, de repente, también se lo pasa que nos entendemos muy bien. O sea, nosotros sabemos por dónde ir, pues enseguida cuando uno dice una cosa, el otro va por otro lado, se junta, no sé qué, le rematamos, vamos y volvemos. Son muchos años. Pero no, el creativo en eso es Gus, es un fenómeno el tío, vamos, una bestia.
0: Bueno, yo creo que sois un fenómeno los dos. ¿Cuáles son las próximas plazas de Se Alquila para los próximos meses, Andoni? Si es que podemos
1: hablar. Sí, voy a dar la plaza más importante, que va a ser terminar Se Alquila, se acabará. Quiero terminarla el próximo mes de julio en el Infanta Isabel. Quiero rematar esta función de una manera, pues, digamos...
0: Pero fíjate lo que estás diciendo. es que decidís vosotros, podéis seguir más con la gira, y decidís vosotros ya terminar.
1: Yo creo que llega el momento, ¿sabes? También llega el momento en el que surgen otros pequeños proyectos, otras...
0: Porque estáis con otra, ¿no?
1: Claro, el tema es que...
0: No se puede decir
1: nada. De momento no podemos decir nada, pero sí estamos ahí en fase de convencimiento, ¿no? De cuándo nos ponemos a estudiar. Ajá. La función está escrita, la función está en marcha, pero bueno... Queremos darle ese gran final a Se alquila en julio del año que viene en Infanta Isabel. Y luego sí hay plazas, ahora te podría decir, pero sé que vamos a Talavera, que vamos a un montón de sitios. No, seguimos ahí dando caña.
0: Oye, Andoni, tú has trabajado con algunos de los profesionales más importantes del mundo de la interpretación. Yo sé que eres una persona muy receptiva a todo, que tienes un gran respeto por ellos. Sé que es difícil, ¿no? Es decir, esa persona me enseñó esto o lo otro, pero si tuvieras que decir de los profesionales que te han marcado a nivel escénico, por ejemplo, que tú hayas dicho, madre mía, es que esto lo aprendí con esta persona, ¿no?
1: De muchos. es que han sido muchos y no lo sé. Es que eran, sobre todo eran consejos, ¿no? De Juan Luis Gariardo, de Jesús Puente, de Agustín González, me puedo dejar alguno. Pero sobre todo te daban consejos, porque como te veían que tenías muchas ganas, que eras muy joven y que querías aprender, entonces eso para un actor ya, que ellos eran consagrados, sí. Les venía al pelo, decían, ven, chaval, si quieres aprender, haz esto y esto. Y claro, nosotros teníamos las antenas por las nubes y intentábamos captar. El talento no se capta, pero no se aprende. El talento se tiene o no se tiene. Yo creo que no tengo talento, pero lo que soy es muy buen alumno. Y entonces voy cogiendo y eso lo pongo en práctica. Pero sí, afortunadamente he tenido muy buenos asesores en este sentido y con los que he trabajado, bueno, pues sobre todo Agustín González, ¿no? Que nuestra relación fue casi paterno-filial. Y el maestro Arturo Fernández, pero el maestro Arturo era más de darme consejos.
0: Pero mandaba mucho Arturo, sí, yo lo he conocido mucho, y Arturo sí, era, Arturo, como no le gustara lo que hacías, estaba muy
1: sí, pero
0: encima,
1: él siempre te veía con mucho cariño. A mí, yo no he trabajado nunca con él en teatro, pero si él venía a verme, yo iba a verle. Y siempre me da consejos de Chatín, ten cuidado aquí, Chatín, ten cuidado con esto, y si cuando tengas un éxito no lo sueltes, y hay que... Lo difícil y la lucha que conlleva el teatro.
0: Pero fíjate lo importante que es lo que acabas de decir. Cuando tengas un éxito, no lo sueltes.
1: Es que es muy,
0: ¿no?,
1: difícil tener un éxito. Es que, vamos, es que yo llevo 32 años haciendo teatro y me habrán ido bien 4 o 5 funciones. Las demás pasan desapercibidas. O sea, duran algunas un mes y dices, ¿y ahora qué hago? Pues a por otra. O sea, es muy difícil coincidir en el momento, la época, el reparto, el texto, las circunstancias. Es muy, muy, muy difícil. Por eso cuando consigues algún éxito dices, no, hay que aguantarlo. Porque es muy complicado.
0: ¿Pero tú no crees que a veces se puede convertir una función en éxito por disciplina, rigor y buen hacer, no solamente encima de la escena, sino en todo lo que conlleva el engranaje del mundo del teatro, ¿no? O sea, yo creo que la gente que también es muy disciplinada y que cumple, en tu caso como productor ejecutivo, también muy bien sus tareas, al final las cosas salen, ¿o no?
1: Salen, pero cuesta una barbaridad, y entonces acertar es complicado. Para que una salga bien tiene que salirte 9 mal. Que igual las 9, esas que te han salido mal, son magníficas. Y en la que peor estás, o la que crees tú que no va a ser la gran obra, es la que funciona. Es que esto es azar, esto es... No sabes, pero el público, yo sé de mi profesión, sé de teatro, sé de escribir, sé producir, sé interpretar, pero no sé de público. No sé qué le puede gustar al público en ese momento. De hecho, funciones que eran, mira tú, La Huella con Agustín, unas giras impresionantes, llegamos a Madrid y estuvimos 15 días, estuvimos aquí. O sea que, y la crítica maravillosa y todo, pero de repente pues no encaja por lo que sea, no
0: y además que los públicos son muy diferentes, ¿no? De repente lo que funciona en una plaza,
1: claro, no,
0: lo
1: no,
0: mismo
1: no,
0: en otra, dices, pero ¿y aquí por qué no se ríen aquí?
1: Bueno,
0: ¿no?
1: Pues porque somos un país maravilloso, pero muy diferente. O sea, el norte no tiene que ver con el sur, ni el este con el oeste. Sí hay unas máximas, ¿no? Pero no en todos los sitios funciona igual.
0: Oye, de todo lo que está recogiendo del público, ¿qué es lo que más os sorprende que os dicen de Se alquila?
1: Pues sobre todo, Dicen algo, no sé, casi lo definió Eloy Arenas, mi querido amigo y gran actor, cómico, humorista y maestro y tal. Dice, es una función que consigue llegar a todos sin ninguna pretensión. O sea, no queréis abundar en esto para dar una importancia, una relevancia. No, pasáis por encima, pero pasáis por esa cima justita, ¿no? Y luego ya vais a otro planteamiento. Y quizás sea eso, ¿no? Que tocamos todos los palos sin ninguna pretensión, no molestamos, y eso de repente pues ha funcionado.
0: Ha funcionado y tanto. ¿Cómo es ese final? ¿Qué es lo que tienes pensado para la Infanta Isabel? Decías que era para el verano.
1: Sí, sí, ¿no? En julio, en mes de julio. No, pues nada, me gustaría invitar a una serie de amigos, porque esta función a veces podemos subir a alguien, a algún amigo al escenario, para que haga un pequeño papelito.
0: Eso es muy bonito.
1: Sí, nos lo solicitan, ¿no? Sí, es una pequeña mínima intervención, pero a la gente le encanta. Y hay amigos que le dicen, déjame, aunque solo sea un segundo y medio, o 40 segundos, 50 segundos. Entonces quiero hacer también un poco un homenaje a compañeros y amigos y tal, que se suban ese momentito, que luego lo agradecen.
0: Oye, qué bien. Nos vamos un momentito, pero seguimos con Andoni Cerdeño, porque desde luego no se va de aquí sin contarnos algo de ese nuevo proyecto que va a hacer.

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1: Pues claro que estamos con Antoni Ferreño aquí hablando de toda su maravillosa trayectoria, de su obra Se alquila, pero yo le decía, mira, Antoni, a mí me da igual, pero tú no te vas de aquí sin contarnos cosas de esa nueva función que estás preparando y que no quieres soltar nada, pero no se va, no se va de aquí. A ver, cuéntanos algo, porque yo creo que la música
2: Tiene que ver con el mundo, no con el mundo de la música, porque ahora, en principio lo haremos Agustín y yo, pero ninguno de los dos somos músicos. Un respeto a la música absoluto, no. Más que nada es lo que queremos contar es o lo que quiero contar es si el éxito al final es tan importante, es decir, todo lo que los que ya tenemos una edad, que empezamos en las teles y en los cines y las series y tal, llega un momento que el éxito deja, te abandona, te aparta, el teléfono no suena y dices, ¿aquí qué pasa? Y entonces hay una necesidad de volver a estar ahí, de volver a ser algo, ser alguien, por ti mismo, y te das cuenta que ya por ti mismo no llegas, te tienen que llevar. Y entonces durante ese trayecto, que tú decides sí porque quieres conseguir el éxito, durante ese trayecto igual te das cuenta que no es el camino ideal, que prefieres quedarte donde estás, pero siendo tú, manteniendo tu esencia, que no pertenecer a un todo, a un mundo global, que al final dices, bueno, pues no soy yo, si ponen a otro, pues pasaría lo mismo, ¿no? Entonces es un poco una disertación que tengo yo conmigo mismo diciendo, bueno, pues es necesario sacrificar tanto, a veces familia, vida y tal, por el éxito
1: ¿Tú qué tienes la mejor respuesta?
2: No, yo creo, mira, yo me conformo con estar como estoy. Un amigo mío, Jaime Huerte, que es un sabio, dice que tenemos ya por la edad muchas medallas. Entonces no queremos más medallas porque si no al final nos vamos de hombro. Entonces es mejor pues quedarte donde estás satisfecho con lo que has conseguido, por lo poco o mucho que hayas podido conseguir y hacer, pero que eso te valga para ti, ¿no? Que no tienes por qué que parezca que es esa falsa felicidad que muchas veces en las redes aparecen, ¿no? Ese mundo ficticio y muy feliz que luego no es real. Y entonces yo prefiero ese éxito que a mí me vale y me llega, y no desear ese éxito que quieren los demás que yo tenga.
1: Pero, Antoni, entonces
2: me he puesto muy filosófico, pero luego es una comedia. Y hacemos el chorra que te muere. Y cantamos. Eso está muy bien. Pero bueno.
1: Pero atendiendo a tus palabras, y tú que llevas tantos años en esto, y que aunque a ti te horrorice el calificativo con todas las connotaciones que tiene el haber sido un sex symbol de este país también, para ti eso ha sido también una espada de Damocles que te ha dado mucha batalla.
2: A ver, este país maravilloso es un país de encasillamiento. O sea, te encasillan en esto y ya no puedes hacer nada más. Te dicen, no, tú esto. Digo, no, tío, pero puedo hacer más cosas. Uno de los motivos por lo que yo dejé la tele y me dediqué exclusivamente al teatro es porque quería hacer otro tipo de papeles. Quería hacer otras cosas, ¿no? No, hombre, disfrazarme de Quasimodo, no, porque no, igual no me lo creen. Pero sí poder hacer funciones como La Huella o La Heredera o cosas así, y luego comedias donde poder disfrazarme, donde poder romper esa imagen de galán y que siempre es el sonríe, no me apetece sonreír, me apetece también sufrir y pasarlo mal y yo qué sé. Entonces, ahora ya me escribo lo que me da la gana o acepto las funciones que veo oportunas, ¿no? Y que digo, bueno, voy a tocar este registro que no lo he tocado nunca, ¿no? Pero sí, aquí te encasillan y a mí, para mí, fue un palo, claro, porque de repente yo me vi con 35 tacos, sí, con mucho éxito, todo muy bien, la fama, bueno, digo, vea, pero es que esto lo es de a lo mismo, es que esto es el día de la marmota, tronco, y yo quiero hacer otras cosas que yo... A ver, que quiero hacer más cosas, que si no me aburro, y si me aburro me voy. Yo siempre, donde me he aburrido, me he ido. Me gusta seguir rompiendo más lanzas.
1: Claro, pero fíjate, más de 3 décadas dedicado al mundo de la interpretación, y yo creo que también revela que tú también tienes la llave del éxito, porque si no, no se puede permanecer 3 décadas encima del escenario, ¿no?
2: No, pues se mantiene uno pues sufriendo mucho, con muchas penurias muchas veces. Yo me gasté mucho dinero en el teatro. Yo hay una entrevista por ahí que dije que lo que ganaba en la tele me lo gastaba produciendo teatro y dándome unos palos en el teatro alucinantes, ¿eh? O sea, yo llego a perder mucho dinero en teatro. También he ganado, pero he perdido muchísimo dinero en teatro. pero es mi vida.
1: Pero Agustín dice que eres muy, muy trabajador y que no te importa hacer...
2: Agustín me quiere.
1: 700 kilómetros en el coche, que todo lo ves factible siempre. Y dice, no, no, es que si no dormimos da igual, es que si no... O sea, todo lo ves... ¿Cómo sencillo? ¿Cómo es esto? A ver. Dice, no, si no dormimos da igual. ¿Cómo,
2: no,
1: cómo es
2: si
1: esto?
2: No, si no dormimos no, hay que dormir. Hay que dormir. Fastidios. No, pero a ver, la experiencia te lleva a que todo tiene una solución. Y bueno, y todos los problemas se resuelven. Salvo gravísimos accidentes, ¿no? Pero no todo se soluciona. Y si el escenario es muy grande y el decorado cabe de una manera, pues lo pondremos de esa manera, y tú tranquilo que ya moveré yo las cosas para que la gente no note nada.
1: Pues Andoni Ferreño, ha sido de verdad un placer tenerte en la terraza. Sabes que te queremos mucho.
2: Y a vosotros.
1: Y que nos mantengas informado, por favor, de todo lo que hagas. Incluso te pediré que cuando empecéis a ensayar,
2: sí,
1: ¿por qué no venís un día los dos y hacéis un pequeño ensayo aquí en directo?
2: Convéncele,
1: ¿qué te
2: convéncele en la terraza?
1: Claro, convéncele, claro, claro.
2: Convéncele a Agustín.
1: Bueno, yo a Agustín lo convenzo, ¿eh? Ya sabes que tengo ahí pase de preferente.
2: En plaza
1: ahí,
2: sí. Sí,
1: claro que sí. Un abrazo muy grande y suerte con todo, de verdad que te lo deseo.
2: Muchas gracias, amigo. Aquí me tienes por lo que quieras.
1: Gracias.
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0: callará. Y en la terraza pasamos de una estrella de la televisión y del teatro a una gran estrella de la música. Está con nosotros en la terraza Cristina del Valle, por favor. Para que digan ustedes que este primer programa de la temporada no está lleno de estrellas. ¿Cómo estás, querida?
1: Muy bien, José, aquí feliz, aquí en este lugar precioso, con esta terraza maravillosa
0: que
1: nos abre las vistas a todo Madrid. Muy feliz de estar aquí, muchas gracias.
0: Y gracias a ti, porque la verdad es que con el éxito que estáis teniendo, Cristina, que lo comentábamos antes de comenzar el programa, estáis recogiendo tanto cariño, tantas actuaciones, que parece, en vuestro caso, como algo mágico, Cris, porque lleváis tanto tiempo trabajando que a veces, yo no sé si sois consciente de lo difícil que es todo lo que estáis consiguiendo después de casi 40 años, ¿no?
1: Sí, la verdad es que ni en nuestros mejores sueños podíamos imaginar que sabíamos que había mucha gente que nos quería y mucha gente que estaba deseando ese regreso. Pero claro, nunca dimensionas, y más después de tantos años, con una separación tan larga, porque los grupos que se han mantenido mayoritariamente de nuestra generación son grupos que han continuado desde el principio,
0: claro,
1: hasta ahora, ¿no? Y sin embargo nosotros, claro, hemos tenido ahí los capítulos de Netflix, como dice Alberto, de volvemos, nos vamos, entonces era mucho más complicado, así que ha sido una sorpresa maravillosa. Y sobre todo, lo que nunca habíamos hecho, que era el proyectar algo que estaba ahí, que era el amor de mucho público latinoamericano, donde nuestros discos habían salido y habían sido grandes éxitos, donde solamente habíamos estado de promoción, y de pronto verte con giras desde hacía 4 años por varios países de Latinoamérica con un amor y un cariño de la gente increíble.
0: Claro, la verdad es que en América os quieren muchísimo.
1: Sí.
0: O sea, aparte yo creo que, a ver, esto no sé si les va a gustar al público español que lo digamos, pero son incluso más leales que el público español, ¿verdad?
1: Bueno, yo creo que la gente latina conserva, gracias a Dios, la capacidad de emocionarse intacta.
0: Sí.
1: Tiene, como dicen, cuando das un abrazo, no, es que los abrazos son de verdad. La gente, la piel con piel. La gente vive la música en las calles. Nosotros nos quedamos sin banda sonora prácticamente en muchas de las ciudades, ¿no? Y los locales de ensayo fueron, los centros de conciertos fueron,
0: sí,
1: machacados para sacar la música de muchos lugares, ¿no?, de este país. Entonces, en América Latina tú vas por la calle, en cualquier espacio, en cualquier sitio, en un restaurante, en un hotel, en la calle, en la playa, la música está viva. Hay miles de grupos de música de todos los estilos que conviven sin ningún problema con públicos diversos que siguen al artista, que siguen a la persona. Entonces, hay una cultura musical que está enraizada en la piel de la gente y eso se nota.
0: También es cierto que vosotros les ofrecéis, pues como Estades Peligrosas, un espectáculo maravilloso en el que trabaja muchísima gente, porque los que os hemos visto montar todos esos espectáculos, esos conciertos, hay que decir que no solamente sois los que dais la cara, sino que hay mucha gente trabajando. Y además, Cristina, a mí me consta que tú eres una persona muy implicada en todo lo que haces, pero también eres muy rigurosa y muy meticulosa de todos los detalles, que Alberto no sé si lo es tanto, pero tú sí estás pendiente de que cada cosa vaya en su sitio, y esto al final también yo creo que es una de las claves del éxito, ¿no?
1: Es un desgaste porque a veces la gente no comprende, ¿no? Y el nivel de exigencia yo creo que es una forma para mí de profundo respeto al público, ¿no? Y me cuesta muchos disgustos y muchos cabreos muchas veces. Lo que pasa es que me ayuda, que tengo un carácter muy fuerte, estoy construida en la fortaleza del norte asturiana, mi madre una guerrillera total, y entonces no me rindo nunca, pero para mí la excelencia es un principio de vida. Es verdad, como decía un poco Andoni, ¿no?, que a veces sacrificas el disfrute, pero cuando todo sale bien, todo ha merecido la pena. Pero es,
0: claro,
1: verdad que es muy desgastante. Alberto también es muy riguroso en el trabajo, somos muy exigentes, pero a mí también me gusta especialmente cuidar no solo la parte musical, sino todo lo conceptual, que es la puesta en escena, el vestuario, bueno, todo el tema de redes, que lo llevo yo personalmente, porque me gusta mucho cuidar a la gente y agradecer a cada una de las personas que se molestan en regalarnos su tiempo y su amor, ¿no?
0: Claro, estábamos hablando de esa puesta en escenas que Amistades Peligrosas siempre la ha cuidado muchísimo, y además que yo creo que no ha habido un grupo como vosotros que se haya reinventado tan bien, de una manera tan acertada a lo largo del tiempo, ¿no? Y yo creo que también habéis invertido muchísimo dinero, porque ese vestuario que ofrecéis siempre, sí, es carísimo. Yo sé que tú siempre buscas lo mejor y que no te importa a veces invertir gran parte de lo que ganas en dárselo al público. Y esto no todos los artistas lo hacen, ¿no? Porque tú dices, no, yo quiero lo mejor en esto. Y aparte que dedicas mucho tiempo a buscar, ¿no? Que eso también, sí, es mucho dinero en el tiempo que empleas.
1: Totalmente. Nosotros fuimos un grupo siempre que, estando en la cresta de la ola en los 90, que era una locura porque es que ya no controlábamos ni nuestra vida, pero es verdad que siempre fue un principio del grupo el tener un caché accesible y asequible para que en cualquier rincón de este país, cualquier pueblo, tuviese 1.000 habitantes, 2.000, 50.000 o 1.000.000, fuese un centro cultural chiquitito o un gran teatro o un gran estadio, siempre queríamos que todo el mundo tuviera derecho a la música y siempre nos mantuvimos con un caché, yo creo que de los más económicos en la época, siendo de los grupos más potentes, ¿no? Y eso lo hemos mantenido siempre. O sea, a mí hay cosas que me parecen, como artista, ¿no? Yo respeto a todo el mundo, pero me parece brutal a veces, ¿no? Cachés brutales que de pronto hacen que ese ayuntamiento, con ese caché que paga a un grupo, ya no pueda contratar a más grupos, claro, ¿no? Y creo que la música es un derecho al que tiene que tener acceso todo el mundo.
0: Claro, estamos hablando con Cristina del Valle de su maravillosa trayectoria en Amistades Peligrosas y en solitario también, pero esto que acabas de apuntar yo creo que es crucial y que también define un poco a vuestra banda, ¿no? En el sentido de que también hay un trasfondo social que pesa mucho, ¿no? Que ese ideario lo lleváis en el día a día y que no solamente son palabras, sino que son hechos, ¿no? Y que la gente puede disfrutar de Amistades Peligrosas o de Cristina del Valle, porque realmente también lo hacéis accesible a la gente, ¿no? No solamente vivís de vuestro trabajo, pero también no buscáis solamente enriqueceros porque tenéis un gran éxito, ¿no?
1: Hombre, yo creo que la pasión por la música es algo que tiene que estar en el ADN de cualquier artista. Y nosotros, yo personalmente, ¿no? Para mí me basta con vivir con tranquilidad y para cuidar a mi gente y a mi entorno. Pero esto se hace por amor, porque independientemente de lo económico, obviamente, que es importante, nuestra profesión es muy irregular. Lo más notorio y lo más duro fue la pandemia, donde mucha gente, claro, se siguió conservando sus trabajos y fue un parón X. Nosotros, de pronto, durante un tiempo largo, la profesión se vino abajo. Y no solo eso, sino que muchos creadores, compositores, técnicos y otra mucha gente que conforma nuestro colectivo, casi 2 millones de personas en este país, tuvieron que dejar su profesión, creadores, compositores, para trabajar porque tenían una familia y una nevera que llenar. Entonces, es una profesión dura en ese sentido, ¿no? Que de pronto puedes estar arriba y de pronto puedes estar abajo. Pero para mí, lo más importante y lo más vital de todo, y la adrenalina y lo que te alimenta el alma, es subirte a un escenario. Entonces, eso lo compensa todo y hace que esto sea una profesión. Siempre lo decimos, no es la única profesión por la que te aplauden, por hacerla, ¿no? El trabajo, porque la gente te aplaude, te quiere.
0: Que es maravilloso.
1: Y es maravillosa.
0: Oye, que me está preguntando aquí un oyente que ya le gustaría a ella tener tu fondo de armario. Porque dice, tiene que ser impresionante.
1: Totalmente. Sí, yo cuido mucho eso, ¿no? Soy maniática de cada lugar donde actúas, hacer una ceremonia que sea nuevo, ¿no? Que sea un regalo para la gente, que de pronto eso que tú lleves sea una ceremonia de compartir, de decir, quiero daros lo mejor. Entonces, bueno, pues lo haces con tu vestuario, con tu estética, con bailando, Yo toco la percusión en directo también, o sea, yo para mí es un maratón, cada vez que me subo a un escenario es una hora y media o dos de maratón, para acá, para allá, sin parar, y sí, y la verdad es que tengo un fondo de armario importante.
0: Oye, ¿dónde sacas esta energía? Para, porque a veces dices, pero bueno, ¿cómo puede ser, después de tantos años, que sigas conservando, aparte del magnetismo que se tiene o no se tiene, pero la energía que las sigas teniendo tan arriba? Yo no sé si lo cuidas mucho, supongo que a nivel interior sí, pero yo creo que habrá también muchas técnicas a muchos niveles que estaría bien que lo contaras, ¿no? Porque también eres un ejemplo en eso, Cristina, que se puede avanzar en la profesión, tener una trayectoria larga y sin embargo estar a nivel energético brutalmente arriba.
1: Sí, la verdad es que yo, tiene mucho que ver también con la genética, o sea, hay cosas que no, que tienen que ver con cómo tú te lo curras y otras que ya vienen de hechas, ¿no? Mi madre tiene 91 años y tiene una cabeza impresionante y vamos, está como una jovenzuela, o sea que en eso es genético. Pero luego aparte sí, yo me cuido muchísimo, soy vegetariana, no he probado el alcohol en mi vida, no fumo, desde siempre, bueno, es que solo bebo agua, quiero decir, no bebo ni siquiera refrescos ni nada. Y luego me gusta mucho andar, caminar, la montaña, hago deporte, me he montado en una habitacióncita de mi casa un gimnasio y ahí soy muy disciplinada, eso sí, y trabajo mucho y luego tengo una fisio, que eso es fundamental también, todas las semanas.
0: Para recolocarte, ¿no?
1: Para recolocarte, pero si llegas de viajes que te has metido en una semana 4.000 kilómetros. Entonces, claro, eso se nota, ¿no? Entonces, es muy importante, es fundamental el descontracturarte para poder seguir trabajando y
0: claro, pero tú fíjate, todo esto que parece tan normal, que nos cuenta Cristina del Valle, que de normal no tiene nada, llama poderosamente la atención en el mundo artístico, porque es todo lo contrario a lo que tú estás contando. Quiero decir, gente se va de gira y normalmente pues se queda después a salir por la noche, tras noche, bebe, fuma, esto, lo otro, y tú, en eso eres todo lo contrario, ¿no?
1: Sí, sí, yo siempre, pero no me he privado de irme de marcha y tal, en la época nuestra, imagínate, nos íbamos de marcha, toda la gente. Y ahora solo, y todo el mundo, pero ¿cómo puedes mantenerte toda la noche despierta y de fiesta y bailando, que a mí me apasiona bailar, con dos botellas de agua? Bueno, pues esa energía está ahí, ¿no? Y entonces yo creo que la he cuidado mucho siempre del, bueno, no como una filosofía de vida ni como nada, sino de una manera natural. También tengo que decirlo que tengo hago gimnasia también vocal con mi terapeuta o coach, que es Roxana Cole, que es la foniatra de muchísimos artistas de este país y a nivel internacional, y eso también es importante. Al final somos deportistas y tenemos músculos, tú trabajas con el cuerpo en el escenario y también con la voz. Entonces, las cuerdas vocales y todo lo que entra en funcionamiento cuando tú tienes que cantar, todo lo que hay que activar, necesita una técnica y un trabajo y luego hay gente que tiene, o sea, yo conozco artistas y compañeros que pueden estar toda la noche de juerga, tomarse 20 cervezas y luego al día siguiente están estupendos. O sea, que hay gente también con una genética increíble, ¿no? De nuestra generación.
0: Claro, pero al final todo pasa factura. Oye, ¿cuál es el secreto para estar a veces tantas semanas fuera de casa y mantener también, digamos, que ese yo íntimo en un buen lugar, ¿no? Porque el estar siempre siendo ciudadano del mundo y estar siempre con tantas gentes fuera de nuestra zona de confort, de nuestras personas que nos apoyan, que nos quieren, tal, y tú parece que lo llevas extremadamente bien, porque no todo el mundo le pasa igual, ¿eh? Yo he conocido muchos artistas de una manera íntima y sé que, por ejemplo, yo que sé, a Rocío Dúrcal le costaba muchísimo hacer giras de 3 o 4 meses, tal, y sin embargo yo me sorprende porque tú siempre que vas a abordar una gira americana siempre lo haces con muchísima ilusión, sabiendo que a lo mejor son meses en los que no vas a volver a España.
1: Yo feliz, o sea, a mí mi casa natural es el escenario. O sea, y entonces yo estoy feliz de subirme a un escenario, tremendamente agradecida, es lo que más deseo. Para mí las giras son un sueño, y siempre pienso en la cantidad de gente a la que quiero, que ojalá pudiera vivir conmigo esas experiencias. Soy muy sociable, tengo un entorno maravilloso de gente, una gran familia que me quiere y a la que quiero, entonces lo comparto todo. Yo cuando voy a un sitio, vamos, estoy hablando por teléfono todo el día compartiendo esto, ¿por qué no estaríais aquí? Lo único que llevo mal es dejar a mi perro.
0: Ya.
1: Mi abuelito de 24 años, que siempre se queda en las manos.
0: Oye, pero ¿qué haces para tener un perro de 24 años? Pero es que hasta eso es extraordinario, Cristina, pero, por favor.
1: A ver, le llamamos el conde manipulador y el marqués, porque nos tiene a todas explotadas. Pesa 4 kilitos y es un personaje. Él es el jefe de la casa. Lo amo con locura, yo amo los animales, toda mi familia, además somos animalistas, antitaurina, activistas contra el maltrato animal, en cualquiera de sus formas, y en muchos de nuestros viajes nos hemos encontrado con situaciones que hemos intervenido, y vamos, los animales son nuestra familia. Mi otra hermana también, que es actriz, Carmen del Valle, siempre cuando se le muere su perro, va a otra protectora y busca siempre aquel animal que esté en peores condiciones que nadie quiera para adoptarlo, ¿no? Y eso ha sido una tónica en toda mi familia. Así que mi perro también es un perro adoptado y vive, o sea, no os podéis imaginar, como un rey.
0: Hombre,
1: se mantiene entre algodones, es lo más feliz
0: del mundo. Fíjate si es feliz que vive 24 años, cuando yo no conozco un caso semejante
1: de un
0: perro que haya vivido 24 años, yo es que no conozco otro.
1: Es un milagro. Pero
0: o
1: es
0: sea,
1: que no
0: que
1: sabes
0: es un
1: cómo,
0: milagro.
1: Es un milagro, además me lo desahuciaron, este año me lo desahuciaron como 6 veces, ya era como, sacrifíquelo señora, el perro ya no quiere vivir, el perro está como una rosa. Y gracias a la IA aprendí a entender cosas que algunos veterinarios no sabían o no entendían.
0: O no querían. O que no querían
1: que
0: mostrarte, ¿no? A veces.
1: Lo que se hace con la edad, ¿no? Con el edadismo, con las personas, pues con los animales igual. Es como, bueno, ya es mayor, ¿para qué vas a seguir? Y vamos, yo hasta el último aliento.
0: Bueno, qué maravilla escuchar esas palabras de Cristina del Valle. He dado tu implicación social a muchos niveles. Cristina, tengo también que preguntarte cómo ves todas estas movilizaciones tan necesarias. Sobre el tema de la vivienda, cómo lo estás viviendo y qué crees, bajo tu punto de vista, que se debería hacer, cuáles son los pasos para que no cometamos más errores y para que esto pueda seguir adelante de una manera positiva.
1: Bueno, yo creo que hay un antes y un después de lo sucedido, el desahucio
0: de Mari Carmen.
1: De Mari Carmen. Además, vive muy cerca del mismo barrio que vivo yo. Y creo todas las personas progresistas y las personas que creemos en otro mundo posible, yo soy una persona de izquierdas, nunca lo he ocultado y lo hago siempre público, y para mí los escenarios son un espacio también en esta batalla que hay últimamente de que los artistas nos tenemos que callar, y los artistas, antes que artistas, somos personas, tenemos el legítimo derecho a intervenir no solo en nuestras vidas, sino en la vida del mundo para cambiarlo, y para mí ha sido un principio de vida que aprendí de mi mamá. Y por supuesto, creo que Mari Carmen ha transformado, junto al sindicato de inquilinas, ha transformado una realidad social que estábamos muchísima gente deseando. Tenía que haber un estallido social, por supuesto, pacífico, donde ya la gente dijera, basta, hasta aquí, porque es muy grave lo que está ocurriendo en este país y en el mundo, de una gravedad extrema. Y la ciudadanía tenía que tomar partido en esto. Y creo que la gente joven, a la que tanto se la cuestionaba, como que estaba dándonos,
0: ¿no?,
1: una lección de valentía, de dignidad, además de pacifismo, de llevar en los ADNs de esta lucha en la cultura de paz, a pesar de que muchos quieren demonizarnos. Y yo creo que yo creo que va a haber un antes y un después. Yo soy profundamente... Tengo la esperanza y la creencia en que esto va a dar un cambio radical, porque ya se ha llegado a un punto sin retorno, y es la vivienda, y es la cultura, y es todos los ámbitos de la vida, ¿no? O sea, la violencia contra las mujeres, es exponer todos los temas sociales en la agenda política de la clase política como una prioridad, ¿no? Y yo, por supuesto, llamar también, como muchas personas de izquierdas, a la unidad de la izquierda, ¿no? A dejarse tanto del purismo, como decía el otro día Rufián, vamos a dejar de ser todos tan puristas y a sumar fuerzas, ¿no? Creo que necesitamos esa cultura de la negociación, sin perder los principios, pero sí de la estrategia. Creo que ahora mismo es un momento absolutamente único para trabajar desde la fortaleza, desde la unidad, frente a quienes quieren demonizar y cuestionar todo este movimiento que se ha extendido, que ha empezado por la vivienda y que ha sido el sindicato de inquilinas la que ha conseguido esta gran transformación a través del caso de Mari Carmen. Y yo espero que ese decreto, esos dos decretos se aprueben, si no, las quienes no lo voten se quedarán retratados, pero la sociedad ya no va a dar un paso atrás. Esto está creciendo cada vez más, lo estamos viendo, las acampadas se están extendiendo a nivel de todo el Estado español, y yo creo que va a haber un antes y un después, sin duda.
0: Claro, es que
1: de grandes
0: que
1: transformaciones necesarias.
0: Una mano
1: urgentes.
0: Firme también, ¿no? Porque no solamente tiene que ser, bueno, es que hay que llegar hasta las últimas consecuencias,
1: claro,
0: no si queremos realmente cambiar algo, ¿no?
1: Claro, es que es el modelo social, ya no es solo
0: exacto.
1: El derecho a la vivienda, es que los derechos humanos tienen que ser una prioridad en todas las políticas públicas, igual que el acceso a la vivienda, el acceso a una sanidad pública que está tremendamente deteriorada y machacada por ese intento de privatización perversa que se está llevando por debajo, por detrás, que están denunciando muchos profesionales, el derecho a la educación y el que los educadores y los profesores, y lo estamos viendo también, que se está movilizando. La educación pública hay que protegerla y salvarla con uñas y dientes, como la sanidad pública, como el derecho a la vivienda, como el derecho a una vida sin violencia. Creo que esos son derechos fundamentales que tienen que ser una prioridad en cualquier democracia que quiera llamarse democracia, ¿no?
0: Oye, Cristina, tú que tienes contacto con generaciones tan diferentes a través de tu público, ¿en qué ha cambiado el público de los jóvenes de 20 años del 2026 a los de los años 90 o 2000, por ejemplo? En ese tramo, en esos 25 años, más de 25 años, ¿en qué ha cambiado esa juventud de lo que tú recibes de ellos, ¿no?
1: Bueno, lo nuestro es que es muy curioso porque nuestra música siempre ha sido intergeneracional. De hecho, desde el principio caló muy profundo, que nosotros nos chocó mucho. Y la gente muy joven, pero muy joven, era de 12 años, 13 años, o sea, en los colegios, en las escuelas, escuchaban la música casi a escondidas, ¿no? Porque en esa época era como súper transgresor,
0: claro.
1: Muchas de las canciones que hacíamos. Ahora ya imagínate. Pero es verdad que fue muy, era música para las personas mayores, para los padres, para los abuelos, para los nietos, para la gente muy jovencita, para los niños. Yo recuerdo conciertos donde las tres primeras filas eran todo niños y niñas de 12, 13 años, superfans. Y entonces yo creo que eso es lo más bonito, ¿no? Cuando eres capaz de llegar a todas las generaciones. Y ahora nos está ocurriendo que mucha gente joven nos está descubriendo o que nos había oído a través de sus padres o de sus abuelos, pues el típico, íbamos en el coche y nuestros padres nos llevaban poniendo la música de Amistades. Entonces mucha gente esa época la recuerda como muy bonita, muy emocional y
0: casi familiar.
1: Familiar,
0: porque,
1: claro. Eso es lo bonito, algo que puedes compartir y que sea un recuerdo emocional, no algo tangible, sino algo que se queda grabado en el corazón de la gente, en la memoria emocional, que eso yo creo que es lo más bonito de la música, ¿no? Entrar y conectar a la gente con su alma, y más en estos tiempos, ¿no? Que vivimos tan desconectados de las emociones. Y nos está ocurriendo muchas veces que vamos a conciertos y donde de pronto la gente nos dice, mira, van a venir, es una sorpresa, vienen mis padres, mi madre, mi padre, mi abuelo, mi hermana y tal.
0: Qué
1: hemos sacado entradas para todos.
0: ¿No?
1: Yo creo que un sitio que eran 18 de la familia que lo habían hecho como un encuentro de toda la familia, uno de nuestros conciertos. Y eso es el regalo más maravilloso como artista que puedes tener, ¿no?
0: Si tuvieras que decirnos esas canciones, porque yo supongo que cuando abordáis una nueva gira ahora en el regreso, hay canciones que no pueden faltar, ¿no? Porque
1: sí.
0: Si no, vuestro público os mata. Entonces, incluso a lo mejor, pues ya la habéis cantado tantas veces que a lo mejor voluntariamente diríais, bueno, esta ya la he cantado tanto que no la haría. Pero sin embargo, ¿qué decís? Esto tiene que ir sí o sí, esto tiene que ir sí o sí, esto tiene que ir sí o sí. Dime cuatro canciones que sean fundamentales para el público porque os quemarían el escenario.
1: Nosotros con eso tenemos una batalla y hemos decidido por consenso, porque Alberto y yo somos radicalmente opuestos en todo.
0: Sí.
1: Entonces la negociación forma parte de nuestra...
0: Claro, nuestro día a día,
1: de
0: ¿no?
1: Nuestro día a día. Entonces cada concierto cada uno elige... Un repertorio.
0: Ah, mira.
1: Eso,
0: oye, pero está muy bien eso, ¿no?
1: No, ha sido una batalla que ha costado, ¿eh? Pero yo como no me rindo ni muerta.
0: Oye, pero eso está fenomenal.
1: Claro, es que es lo democrático.
0: Sí, sí, sí.
1: Y lo justo. Entonces, bueno, hay canciones que no pueden faltar. Estoy por ti, me haces tanto bien, me quedaré solo y Africanos en Madrid. Esas son innegociables. Bueno, también está, bueno, cuatro, cinco, que también tiene que ver mucho con las escuchas en Spotify, o sea, lo que la gente más escucha y quiere oír, ¿no? Entonces, esas cuatro siempre van en el repertorio. Luego, cada uno elige, tiene un espacio propio dentro del show, donde cada uno hace el tema que considera. Yo hago Quítame este velo, pero bueno, como un canto a toda la, bueno, a la violencia que sufren las mujeres en el mundo y la situación de las mujeres en los conflictos armados. Y luego Alberto ahora está haciendo últimamente Me haces tanto bien, bueno, pues en homenaje a su grupo, a Semenam, ¿no? Y ese es un espacio propio, solos, ahí salimos al escenario solos, cada uno hace su historia y tal. Y luego ya vamos interactuando con, tenemos una especie de remix donde metemos temas, claro, la gente quiere escuchar todos los temas. Entonces lo que hacemos es juntar, en vez de hacer un tema solo que dura 5 minutos, metemos en ese tema 2, 3 temas, ¿no? Para que puedan ir, aunque sea un pedacito. Y ahora hemos incorporado este año Aisha y La larga espera, que son temas también. La larga espera está dedicada a la lucha del pueblo saharaui. El vídeo se grabó en los campamentos de refugiados y es un vídeo precioso. Nosotros llevamos siempre proyecciones con vídeos o con imágenes alusivas a la canción. Entonces hay vídeos, ahora ya no se hacen videoclips, excepto, bueno, pues sí, la gente que está en primera línea, sí, y tal, ya todo el mundo, pues bueno, hace. Entonces hay videoclips que son verdaderas joyas, obras de arte y que acompañan nuestras canciones, ¿no?
0: Yo la verdad es que creo que, mira, si Cristina tiene mérito a nivel musical,

0: para sacar, ¿de dónde sacas esos resortes para conseguir ser tan buena negociadora? Que yo creo que a nivel artístico también es muy importante, ¿no? Porque yo sé que a veces, incluso en las plazas, a veces surgen problemas y es Cristina del Valle quien la soluciona. Porque tú sabes cómo solucionar la historia.
1: Bueno, no es tan fácil, ¿eh? A veces me tengo que plantar, muchas veces, la gran mayoría, me tengo que plantar y no dar ninguna concesión en cosas que son principios vitales, ¿no? Vivimos tiempos donde hay mucha presión sobre los artistas, sobre que no demos opiniones públicamente, sobre que no hablemos cuando presentamos las canciones. Y esa es mi gran batalla, y me cuestan muchos disgustos. O sea, es la parte más desgastante para mí, es precisamente esa, es decir, ¿por qué? ¿Por qué se tiene que cuestionar lo que yo digo? ¿Por qué se tiene que cuestionar lo que yo pienso? ¿Por qué se tiene que cuestionar que para presentar una canción alusiva a cualquier tema social yo no pueda decir lo que pienso, ¿no? Esa es mi gran batalla. Siempre lo acabo haciendo, pero es verdad que a veces tiene un coste para mí que parece increíble, pero es real. Entonces, bueno, estoy construida en la fortaleza, estoy construida en Asturias, mi madre, que ha sido una guerrillera y una luchadora, se enfrentó todo a un sistema hace más de 50 años, era una mujer víctima de violencia y con cuatro niñas pequeñitas salió huyendo de un intento de asesinato y tuvimos que vivir escondidas en un periplo de casas de acogida que eran familia y lugares, en ese momento no existían las casas de acogida. Y bueno, desde muy pequeña me recuerdo huyendo, estando escondida, cuando nos buscaba la policía, porque en ese momento te buscaba la policía, si huías con tus hijas, aunque fuera para salvar tu vida, como ocurre en algunos casos en este país, y vamos al caso Juana Rivas. Juana es amiga y hermana, y todavía en estos días por WhatsApp nos escribíamos, y bueno, ha salido una sentencia favorable y absolutoria. Y yo he tenido en mi casa a muchas mujeres escondidas y en casa de mi madre, precisamente porque un juez había dicho que aunque el maltratador estuviese condenado, pues bueno, podía ser un excelente padre, ¿no? Gracias a Dios tenemos leyes donde ya, la ley integral y otras leyes ya que han salido adelante gracias a la lucha de muchas mujeres en el ámbito político y en las calles, ya está claro que un agresor no puede ser nunca un buen padre, ¿no? Pero quienes hemos sufrido ese horror estamos construidas en la fortaleza, así que ya es muy difícil que nada pueda con nosotras.
0: Pues Cristina del Valle, con esas palabras tan bonitas nos quedamos. Gracias por tu música, gracias por tu implicación social, gracias por todo lo que nos aportas. Quedan muchos años de Amistades Peligrosas y de Cristina del Valle. No decaigáis en vuestra lucha porque es mucho lo que aportáis. Sois un referente para muchísimas generaciones y tenéis todavía una gran labor que hacer por delante, no solamente en España, sino en todos los países a los que lleváis la libertad. Y eso siempre merece la pena, aunque a veces cueste mucho, mucho esfuerzo. Gracias.
1: Muchísimas gracias a ti.
0: Un abrazo grande.

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0: Bueno, pues nos vamos a saludar a Floristería Lilium, que está con nosotros también esta nueva temporada de La Terraza. José Antonio, por favor, buenos días.
1: Buenos días, José, ¿cómo estamos? ¿Qué
0: Oye,
1: tal todo?
0: Pero qué alegría escucharte, ¿eh?
1: Muchas esta, gracias, esta, igualmente.
0: Esta voz que tanto cariño le tenemos, ¿eh?
1: Pues, y muy que, amable, muchas gracias.
0: Y que nos vas a acompañar, si Dios quiere, toda la temporada, pues hablándonos de esas cosas maravillosas que son las flores, los arreglos florales que nos hacen una vida muchísimo mejor, ¿no? O sea que, ¿cómo vamos a comenzar la temporada en Lilium? ¿Qué nos vas a recomendar?
1: Bueno, pues ya empezamos un poquito la vuelta que hemos tenido en septiembre, ya se va adaptando un poquito el tiempo, ya empezamos un poco con el fresquito, ya es cosas un poco más de otoño y hemos tenido mucho pues el tema terrazas,
0: sí.
1: los descuidos del mes de agosto, el calor, bueno, claro. Pues todo este tipo de temperaturas, estos bochornos, pues nada, hemos tenido que estar recomendando mucho tipo de planta de flor, planta de arbusto para arreglar terrazas. Y bueno, pues ya estaba un poco más en orden todos los clientes que tenemos, más contentos y ya con su...
0: Un poco más en orden, dices, también los
1: más,
0: clientes
1: todo más en orden,
0: se ordenan también, ¿no? Que todo el mundo sí. Vuelve al redil, que sí. Se dice, ¿eh?
1: Sí, sí, dice, no sé qué le ha pasado, sí, sabemos todo lo que le ha pasado. Las vacaciones son largas y
0: las vacaciones
1: calor,
0: que bueno. Nos trastocan a todos la mente y el alma, ¿eh? Porque
1: sí, ¿no?
0: Al final venimos todos un poco así, no sé yo cómo, que nos
1: sí,
0: cuesta...
1: Un poco descolocado.
0: Un poco, que yo me he levantado esta mañana a las 5:30 y yo digo, ¿cómo? ¿Qué pasa? ¿Qué?
1: Que es de noche todavía.
0: Que es de
1: no
0: noche, que no me acostumbro yo todavía a seguir esta pauta.
1: Claro que sí.
0: Oye, ¿han cambiado las tendencias de la temporada pasada este, José Antonio?
1: Bueno, más o menos seguimos un poco con lo mismo. Volvemos ya con el tema de hortensias, volvemos con los brezos, volvemos ya con ramos. Mira, ya hemos hecho ramos otoñales muy bonitos, pues con ramas de salis, y volvemos un poquito a todo lo mismo. Ya estamos también con tema de bodas. Esta semana que viene pues también tenemos bodas con verdes así un poco distintos. Hay un verde que parece como un musgo, se llama Talaspic, que queda muy muy bonito, muy original. Y empezamos pues con... La gente nos pide mucho eso, temas anaranjados, rojizos. Empezamos un poco pues como lo que es el tema del tiempo. Y bueno, las tendencias más o menos sigue siendo un poco lo mismo, vamos cambiando. Hay gente más de cosas clásicas y hay cosas de un poco más modernas, más minimalistas. Pero bueno, nosotros nos adaptamos un poquito a todo. Lo que nos dice el cliente, intentamos...
0: Bueno, pero yo sé que, José Antonio, tú siempre estás también marcando tendencia, ¿eh? Y tú también vas dirigiendo un poco todos esos trabajos. Y dices, no, pero ahora se lleva un poquito más esto, ¿verdad? Y vamos también a ir con esa línea, porque si hay algo que caracteriza a la floristería Lilium también es marcar una tendencia, marcar una pauta, y eso es lo que os ha hecho pues ser punteros durante tantísimos años en Flor en Madrid, ¿no?
1: Sí, así es, eso, tanto tiempo aquí, pues eso, la floristería llevamos 34 años aquí en Lilium, y bueno, aquí en Madrid pues tenemos nuestro público, pues mira, tenemos clientes hasta que nos vienen desde Las Rozas a hacer pedidos, y gente que viene de fuera de Madrid, y sí, intentamos eso, pues hacer cosas distintas también, luego pues está lo que es el tema de Instagram, que compartimos muchos trabajos, muchas cosas, y la verdad que los clientes quedan contentos, que es lo más importante.
0: Hombre, y tanto quedan contentos porque yo sé que tú eres muy meticuloso con todas las cosas y tratas de cuidar los detalles que a nivel de flor también se pueden hacer, ¿no? Porque no todo vale, quiero decir, o sea, aunque tengas un gran producto, a veces el saber, bueno, pues crear un gran diseño, pues es fundamental, ¿no?
1: Sí, es verdad, hay muchos clientes, mira, ahora después de la vuelta de vacaciones, pues ha habido muchos clientes que nos han dicho, mira, he tenido que probar en otros sitios y tal, y no sé, es como distinto, ¿no? Yo vengo aquí y es que lo haces de otra manera, le das otro toque, eso que tú dices, ese cariño meticuloso, o sea, pues intentamos siempre retocar, buscar siempre las formas más bonitas, más perfectas y que el cliente quede satisfecho. Y siempre a la hora de terminar ese trabajo, preguntarle al cliente, ¿qué le parece? y que te contesten precioso, impresionante. Eso es lo más bonito.
0: Claro,
1: ver al cliente con esa sonrisa y que te diga, no me lo esperaba, lo que acaba de hacer usted ahora mismo en 10 minutos. Digo, nos pasó, tenemos una reseña también de una chica, nos trajo un jarrón, una maceta vacía, también para hacerla así, hago una composición para su casa, que no se le ocurría nada, y dice, ¿puedo ver cómo lo hace? Digo, sin ningún problema, encantado. Y la chica se iba transformando, iba mirando y iba diciendo, pero no me lo puedo creer.
0: Le iba cambiando la cara, ¿no?
1: Le iba cambiando la cara, sí. Y dice, mira, esto lo siento, te voy a poner una reseña porque es que te lo acabas de merecer y lo que acabas de hacer en 10 minutos y yo nunca conseguía saber qué podía hacer con esto. Entonces, bueno, pues intentamos a ese cliente saber un poco la idea y si es lo que quiere, pues realizarlo.
0: Dirección y teléfonos, querido José Antonio.
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0: Pues querido José Antonio, hasta la semana que viene, un fortísimo abrazo para ti también y bienvenido a una nueva temporada de La Terraza.
1: Pues muchas gracias, un saludo muy grande.
0: Gracias, un saludo.
1: Hasta luego, adiós.
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0: Pues quien nos está acompañando en la terraza es nuestra querida amiga Silvia Manjabacas. Por favor, acompáñanos esta nueva temporada para hablarnos de todo eso que nos preocupa tanto, del amor en pareja, este regreso a la vida normal, al redil, ¿eh? Que a veces en la pareja, ¿verdad?, pues nos cuesta un poquito volver a lo que tiene que ser. Querida, buenos días.
1: Buenos días, un placer estar aquí contigo, José.
0: Oye, y además es que te veo con pelo largo, melena como nunca. Bueno, dice que se la quiere cortar, no se lo cree ni ella, vamos, o sea, es que esto, vamos, absolutamente exótico, insólito e inquietante.
1: Bueno, vamos, ¿con qué recibimiento?
0: Bueno, cuéntanos, ¿qué tenemos que hacer para que nuestras parejas estén contentas en esta reentre?
1: Claro.
0: Para que no se nos escapen, para que no tengamos problemas, porque el verano nos deja así un poco, tanto sol, tanta piscina, tanta playa, o tanto nada de nada, porque no nos hayamos podido ir, que también eso influye. ¿Y cómo tenemos que hacer? ¿Hay alguna técnica para regresar victoriosos?
1: A ver, se dice, ¿no?, que septiembre, octubre, o sea, los principios de curso, igual que luego en enero,
0: claro,
1: pues son meses en los que la gente, bueno, se divorcia y viene mucho a terapia, ¿no? Porque, bueno, al final no es que el verano produzca ninguna separación, pero sí que al final se pasan muchas horas juntos y, bueno, pues se tienen muchos roces, y no precisamente en la cama. Hay quien sí, ¿eh?, y que ha tenido tiempo para todo y da igual que se hayan ido o que hayan estado aquí. Pero en vacaciones uno tiene menos estrés, menos carga mental y más ganas de disfrutar de la pareja, ¿no? Pero a veces ocurre que si las cosas estaban tapadas por ese piloto automático de la rutina, pues entonces salen a la luz con tantas horas por delante juntos, ¿no? Entonces, bueno, ¿qué podemos hacer, no? Pues yo siempre digo el 3-2-1. A ver, no vas a estar viajando continuamente, porque si no se puede, no se puede, ojalá. Pero, bueno, pues que haya 3 días por lo menos en la semana que puedas conversar mínimo un cuarto de hora con tu pareja, sin móvil, sin nada.
0: Está bien. No pides mucho.
1: Pido eso, tres días, un cuarto de hora dedicado a una conversación de nosotros. Porque si tienen hijos, luego habla de los hijos. Si no, es hablar de nosotros, de acordarnos de momentos bonitos que hemos tenido, que hemos vivido, ¿no? Y hablar, pues eso, que nos gusta del otro, de lo bueno, de, mira, me ha gustado hoy que has venido y, bueno, me has dado un beso. Y hacía 1000 años que no me dabas un beso al llegar, no sé. Que se diga lo bueno, porque a veces, bueno, pues no nos damos cuenta y no somos conscientes. Y dedicar un ratito para hacer ese repaso.
0: Y cuidar los pequeños detalles, ¿verdad?
1: Eso es muy importante, ¿no?
0: A veces es difícil, ¿eh? Porque la vida, tú sabes, que a veces venimos tan cansados o tenemos tantos problemas fuera que llegar y decirle, ay, cariño, dame un besito, no sé qué, a veces cuesta, ¿no?
1: Claro, al final el piloto automático hace que esas cosas no se cuiden, ¿no? Y como siempre se dice, es una macetita a regar, ¿no?, la pareja, y hay que tenerla, bueno, pues tampoco que se ahogue de agua, pero bueno, que bueno, pues pueda sobrevivir, ¿no? El 2, que yo decía, es, bueno, pues cada 15 días hacer una salida, pues no sé, y que incluso cada 15 días sea el uno diferente el que organice el plan. A lo mejor pensando en el otro, ¿no? Pero a veces en pareja hay que dar esos volantazos por el otro, ¿no? Que no es sentirse en deuda porque yo soy la que siempre doy el volantazo y tú no y eres un egoísta, sino que en pareja hay que verlo como el nosotros. Si yo doy un volantazo por ti, pues tú vas a estar bien y eso va a repercutir al nosotros. Y la pareja es un nosotros, no es el otro. Porque si yo pienso que mi pareja eres tú, me voy a poner, porque inevitablemente todos queremos llevar razón, entonces me voy a subir a un ring de boxeo siempre ahí a pelear y a querer yo imponer lo mío. Y hay que, no se nos puede olvidar que la pareja no es el otro, sino es un tercero, es un nosotros. Yo siempre pongo la metáfora de una barquita. La pareja es una barquita, entonces a veces llegan a consulta y les digo, bueno, ¿cómo está la barquita hoy, no? Entonces, bueno, cuando se tienen hijos, ¿qué pasa? Pues que el trabajo se multiplica porque hay dos barquitas. Una es la institución familia y otra es la institución pareja. Y lo que ocurre, la institución familia muchas veces salpica a la pareja, ¿no? A la barquita de la pareja. Y eso no debe ocurrir porque, bueno, pues lo que ocurra con tus hijos tiene que solucionarse ahí, pero no puede ocurrir que luego vayas a la cama y no te apetezca ni darle un beso y te das media vuelta y ya está, porque ya está salpicando a esa otra barquita.
0: Oye, ¿y en esta reentré también tenemos que tener mucha actividad sexual?
1: Bueno, a ver, es el pegamento, ¿no? A ver, el deseo. Pero si, bueno, pues estás mal con tu pareja, hay que empezar por una conexión, ¿no? El estar en la cama, nos miramos, nos tocamos, ¿no? Y jugar con los cinco sentidos, ¿no? Luego ya más o menos llegará, pero el conectar, el poner en el presente, en el aquí, en el ahora, bueno, pues a tu pareja, ¿no? El haceros masajes, ya sea con aceites, con plumas, con telas de seda, tal.
0: Pero ¿no? Qué cosas propones maravillosas, Silvia. Por favor, ¿cómo comenzamos esta temporada? Con todos estos masajes, con telas, con sedas.
1: Claro,
0: con...
1: y por distintas zonas y además...
0: Bueno, claro, claro. ¿Qué nos vas a decir? Ya no seas más explícita, porque si no, nos van a cerrar el chiringuito, ¿eh? No lo sé, no lo sé. ¿Eh? Realmente y... lo que estás diciendo es que retomemos, ¿verdad?
1: Claro, poco a poco y que hay que, vivir despacio, ¿no? La sexualidad es comunicación. Entonces, bueno, pues que no solo tenemos el tacto, tenemos también la vista, que podemos jugar a taparnos la vista para potenciar el resto de sentidos, para jugar con comida, para jugar con olores, para, ¿no? Al final, hay que llevar los cinco sentidos a la cama.
0: Bueno, pues yo creo que para empezar esta temporada está muy bien las recomendaciones de Silvia Manjabacas, ¿verdad? Por cierto, que tienes una consulta maravillosa. ¿A dónde se pueden dirigir nuestros oyentes para
1: pues a mi página
0: contigo?
1: Web, silviapmanjabacas.com o en mi Instagram, que es @soysilviapmanjabacas.
0: Ahí te escriben y ya,
1: contactan,
0: coordinas, ¿no?
1: Sí, o en mi teléfono, que lo puedo dar ahora
0: sí,
1: mismo.
0: Sí, perfecto.
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0: Oye, Silvia, pues no te vayas porque ahora vamos a presentar un libro estupendo de la periodista Laura Manzanera, que es sobre, bueno, pues algo que le ocurrió a Agatha Christie en un determinado momento y que nos lo va a presentar. Laura, muy buenos días, ¿cómo estás?
2: Buenos días, muy bien, encantada de estar aquí.
0: Oye, vamos a presentar un libro que está teniendo muchísimo éxito, ¿Quién ha matado a Agatha Christie? Un libro sorprendente que además gira en torno a uno de los sucesos menos conocidos de la vida de esta popular escritora, ¿no?
2: Efectivamente, sí, en su vida real Agatha desapareció 11 días, en diciembre del año 1926, después de una bronca monumental con su marido, Sir Archibald Christie, que le pedía el divorcio porque se había enamorado de una secretaria bastante más joven que ella, como un clásico,
0: ¿sí?
2: Que se va repitiendo a veces, y cogió su coche por la noche y desapareció. Encontraron el coche al día siguiente, en medio de la campiña, en un paisaje típico de estos ingleses, al lado de una cantera, con algunas pertenencias suyas, como algo de ropa y el carnet el permiso de conducir. Y a partir de ahí, ni rastro. Entonces, bueno, se movilizó toda la policía inglesa, miles de voluntarios estuvieron buscándola y tardaron 11 días en encontrarla.
0: Caramba, caramba. Oye, Laura, ¿por qué Agatha Christie no ha querido hablar mucho sobre ese periplo que vivió o lo que le pasó? Porque realmente hay bastante oscurantismo, ¿no?, sobre esto.
2: Sí, hay oscurantismo porque ella alegó, cuando la encontraron en un balneario al norte de Inglaterra, ella vivía en el sur, y la encontraron al norte, en un balneario de estos típicos ingleses,
0: sí.
2: Ella dijo no recordar nada, que había sufrido amnesia. Entonces, a partir de ahí, no quiso hablar. Ni siquiera en su autobiografía prácticamente lo menciona. Claro, han surgido teorías miles, podéis imaginar, ¿no? Hasta que la abdujeron los extraterrestres. Pero bueno, se barajaban entre las más posibles, ¿no? La policía en su momento, que la hubieran secuestrado, que la hubieran matado. Y en ese sentido el marido suele ser el primer sospechoso y acosaron bastante a Archibald. Pero bueno, en realidad yo creo no tengo base, porque esto se llevó el secreto a la tumba Agatha y nunca lo sabremos, que le dio un colapso, o sea, le dio un shock, no podía más. Estaba pasando una etapa muy mala porque se había muerto su madre hacía muy poco. Estaba muy enamorada de Archibald, entonces aquello fue como un shock tremendo para ella. Cogió, no podía más, se fue. Y lo curioso del caso es que en el hotel se registró con el apellido del amante del marido, que era Neil. Solo cambió el nombre de pila. Entonces, claro, esto hace sospechar si realmente fue premeditado, entre comillas, venganza o no. Y ahí queda la duda para la historia.
0: Oye, Laura, ¿te ha resultado muy complicado escribir sobre una figura tan conocida, con tantas referencias? Porque ficcionar sobre un personaje que todo el mundo lleva en su retina, por decirlo de alguna manera, no tiene que ser sencillo.
2: No, sencillo no, pero tengo que decir que tampoco me ha costado excesivamente. O sea, he leído pues todas las biografías, bueno, casi todas las biografías de Agatha, la autobiografía. Me he documentado mucho sobre la Inglaterra del momento para poder hacer una novela que yo creo que es totalmente verosímil, ¿no? Está muy documentada porque, bueno, yo me dedico a la divulgación histórica, entonces ahí tengo esta especie de efecto profesional y todo lo tengo que comprobar, ¿no? Y no me ha sido difícil. La verdad es que lo que he intentado es desmitificar a la escritora famosísima a superventas, ¿no? Intentar tratar más su parte humana.
0: O sea, que nos enseña su cara B, por decirlo de alguna forma.
2: Su cara B, sus debilidades, su carácter real, que era muy tímida. Sí, y además hace también con una comisaria inglesa, que es Thelma Bars, y ahí hacen una pareja como de mucho contraste, ¿no? Porque lo que Thelma tiene de extrovertida, histriónica, sin filtro, Agatha lo tiene de comedida, seria y más bien tímida, ¿no?
0: Bueno, pues desde la terraza a todos los oyentes le recomendamos Quién ha matado a Agatha Christie, de que es, porque es un libro, yo creo que al final va a sorprender, ¿verdad? Y yo creo que es un libro además para todas las edades y que todo el mundo se puede sentir de alguna manera identificado con muchas cosas, ¿eh, Laura?
2: Sí. Hay muchos guiños a Agatha a sus obras, a ella misma, y sí, y retrata muy bien, digamos, la Inglaterra del momento, ¿no? Que era una Inglaterra que la tenemos idealizada en que en las series y libros de Agatha, que solo son mansiones, salones de té, grandes spas, pero esa no era la Inglaterra real, ¿no? La Inglaterra real era la Inglaterra también de la pobreza, de los mineros, y bueno.
0: Y de otras realidades sociales mucho más difíciles, ¿verdad?
2: Exactamente.
0: Pues Laura Gallego, muchísimas gracias por haber estado en La Terraza. Te deseamos lo mejor para tu libro. Y cuando vengas a Madrid, nos avisas y vienes a visitarnos al estudio. ¿Te parece?
2: Lo haré sin duda.
0: Gracias.
2: Muchísimas gracias a vosotros.
0: Gracias, Laura. Un saludo. Y a todos ustedes decirles que les esperamos aquí la próxima semana en La Terraza. Queridos, gracias. Un placer reencontrarme con ustedes, reencontrarme con vosotros. Gracias.

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0: Madrid Avanza, en Canal 33 y Radio Intercontinental. Hoy hablamos con Ana Dávila, consejera de Familia, Juventud y Asuntos Sociales de la Comunidad de Madrid.
1: Bueno, pues el Plan 40-40 de residencias y centros de día es el plan residencial más ambicioso de la historia de nuestra región, por el que vamos a construir 40 residencias y 40 centros de día. Ya hay licitadas dos parcelas y esta misma semana vamos a licitar 5 más. Un total de 13 añadidas también estarán licitadas a final de año. O sea que el 50% del Plan 40-40 se va a licitar en este año y el otro 50% en el año 2026. Y bueno, ejemplo del modelo Madrid de atención social, organizado en unidades súper especializadas conforme a los diferentes perfiles de personas que atendemos ya en nuestros centros, personas que puedan tener algún tipo de deterioro cognitivo, demencia, Alzheimer, personas que tengan alguna enfermedad mental, personas con discapacidad intelectual en proceso de envejecimiento prematuro, en definitiva, un modelo que atiende a cada persona para aquello que necesita y en todo aquello en lo que podamos favorecer su rehabilitación y que tenga la mayor autonomía posible. Bueno, también, por supuesto, en el proceso de atención a todas las personas de nuestra región también nos centramos en los más pequeños, en la atención temprana. Hemos conseguido en esta legislatura reducir un 65% el número de niños esperando a recibir la atención temprana. Y seguimos trabajando en ofrecer más facilidades a las familias con un registro único de atención temprana, con una única cita para la valoración de la discapacidad, la dependencia y la atención temprana, y sobre todo también para reducir burocracia, para hacer también de la discapacidad recursos más especializados, recursos para niños diagnosticados con autismo o para otras dificultades que puedan tener los niños, que puedan necesitar también un seguimiento mayor después de la atención temprana y un tratamiento mayor también. Por eso vamos a ampliar con unas ayudas de hasta 4.000 euros al mes una atención para que puedan seguir recibiendo las terapias que necesitan hasta los 12 años.
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0: Madrid Avanza, en Canal 33 y Radio Intercontinental. Hoy hablamos con Ana Dávila, consejera de Familia, Juventud y Asuntos Sociales de la Comunidad de Madrid.
1: Bueno, pues el Plan 40-40 de residencias y centros de día es el plan residencial más ambicioso de la historia de nuestra región, por el que vamos a construir 40 residencias y 40 centros de día. Ya hay licitadas dos parcelas y esta misma semana vamos a licitar 5 más. Un total de 13 añadidas también estarán licitadas a final de año. O sea que el 50% del Plan 40-40 se va a licitar en este año y el otro 50% en el año 2026. Y bueno, ejemplo del modelo Madrid de atención social, organizado en unidades súper especializadas conforme a los diferentes perfiles de personas que atendemos ya en nuestros centros, personas que puedan tener algún tipo de deterioro cognitivo, demencia, Alzheimer, personas que tengan alguna enfermedad mental, personas con discapacidad intelectual en proceso de envejecimiento prematuro, en definitiva, un modelo que atiende a cada persona para aquello que necesita y en todo aquello en lo que podamos favorecer su rehabilitación y que tenga la mayor autonomía posible. Bueno, también, por supuesto, en el proceso de atención a todas las personas de nuestra región también nos centramos en los más pequeños, en la atención temprana. Hemos conseguido en esta legislatura reducir un 65% el número de niños esperando a recibir la atención temprana. Y seguimos trabajando en ofrecer más facilidades a las familias con un registro único de atención temprana, con una única cita para la valoración de la discapacidad, la dependencia y la atención temprana, y sobre todo también para reducir burocracia, para hacer también de la discapacidad recursos más especializados, recursos para niños diagnosticados con autismo o para otras dificultades que puedan tener los niños, que puedan necesitar también un seguimiento mayor después de la atención temprana y un tratamiento mayor también. Por eso vamos a ampliar con unas ayudas de hasta 4.000 euros al mes una atención para que puedan seguir recibiendo las terapias que necesitan hasta los 12 años.
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0: 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Hoy hablamos con Ana Dávila, consejera de Familia, Juventud y Asuntos Sociales de la Comunidad de Madrid.
1: Bueno, pues el Plan 40-40 de residencias y centros de día es el plan residencial más ambicioso de la historia de nuestra región, por el que vamos a construir 40 residencias y 40 centros de día. Ya hay licitadas dos parcelas y esta misma semana vamos a licitar 5 más. Un total de 13 añadidas también estarán licitadas a final de año. O sea que el 50% del Plan 40-40 se va a licitar en este año y el otro 50% en el año 2026. Y bueno, ejemplo del modelo Madrid de atención social, organizado en unidades súper especializadas conforme a los diferentes perfiles de personas que atendemos ya en nuestros centros, personas que puedan tener algún tipo de deterioro cognitivo, demencia, Alzheimer, personas que tengan alguna enfermedad mental, personas con discapacidad intelectual en proceso de envejecimiento prematuro, en definitiva, un modelo que atiende a cada persona para aquello que necesita y en todo aquello en lo que podamos favorecer su rehabilitación y que tenga la mayor autonomía posible. Bueno, también, por supuesto, en el proceso de atención a todas las personas de nuestra región también nos centramos en los más pequeños, en la atención temprana. Hemos conseguido en esta legislatura reducir un 65% el número de niños esperando a recibir la atención temprana. Y seguimos trabajando en ofrecer más facilidades a las familias con un registro único de atención temprana, con una única cita para la valoración de la discapacidad, la dependencia y la atención temprana y sobre todo también para reducir burocracia, para hacer también de la discapacidad recursos más especializados, recursos para niños diagnosticados con autismo o para otras dificultades que puedan tener los niños que puedan necesitar también un seguimiento mayor después de la atención temprana y un tratamiento mayor también. Por eso vamos a ampliar con unas ayudas de hasta 4.000 euros al mes una atención para que puedan seguir recibiendo las terapias que necesitan hasta los 12 años.
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0: Madrid Avanza, en Canal 33 y Radio Intercontinental. Hoy hablamos con Ana Dávila, consejera de Familia, Juventud y Asuntos Sociales de la Comunidad de Madrid.
1: Bueno, pues el Plan 40-40 de residencias y centros de día es el plan residencial más ambicioso de la historia de nuestra región, por el que vamos a construir 40 residencias y 40 centros de día. Ya hay licitadas dos parcelas y esta misma semana vamos a licitar 5 más. Un total de 13 añadidas también estarán licitadas a final de año. O sea que el 50% del Plan 40-40 se va a licitar en este año y el otro 50% en el año 2026. Y bueno, ejemplo del modelo Madrid de atención social, organizado en unidades súper especializadas conforme a los diferentes perfiles de personas que atendemos ya en nuestros centros, personas que puedan tener algún tipo de deterioro cognitivo, demencia, Alzheimer, personas que tengan alguna enfermedad mental, personas con discapacidad intelectual en proceso de envejecimiento prematuro, en definitiva, un modelo que atiende a cada persona para aquello que necesita y en todo aquello en lo que podamos favorecer su rehabilitación y que tenga la mayor autonomía posible. Bueno, también, por supuesto, en el proceso de atención a todas las personas de nuestra región también nos centramos en los más pequeños, en la atención temprana. Hemos conseguido en esta legislatura reducir un 65% el número de niños esperando a recibir la atención temprana. Y seguimos trabajando en ofrecer más facilidades a las familias con un registro único de atención temprana, con una única cita para la valoración de la discapacidad, la dependencia y la atención temprana y sobre todo también para reducir burocracia, para hacer también de la discapacidad recursos más especializados, recursos para niños diagnosticados con autismo o para otras dificultades que puedan tener los niños que puedan necesitar también un seguimiento mayor después de la atención temprana y un tratamiento mayor también. Por eso vamos a ampliar con unas ayudas de hasta 4.000 euros al mes una atención para que puedan seguir recibiendo las terapias que necesitan hasta los 12 años.
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0: 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Hoy hablamos con Ana Dávila, consejera de Familia, Juventud y Asuntos Sociales de la Comunidad de Madrid.
1: Bueno, pues el Plan 40-40 de residencias y centros de día es el plan residencial más ambicioso de la historia de nuestra región, por el que vamos a construir 40 residencias y 40 centros de día. Ya hay licitadas dos parcelas y esta misma semana vamos a licitar 5 más. Un total de 13 añadidas también estarán licitadas a final de año. O sea que el 50% del Plan 40-40 se va a licitar en este año y el otro 50% en el año 2026. Y bueno, ejemplo del modelo Madrid de atención social, organizado en unidades súper especializadas conforme a los diferentes perfiles de personas que atendemos ya en nuestros centros, personas que puedan tener algún tipo de deterioro cognitivo, demencia, Alzheimer, personas que tengan alguna enfermedad mental, personas con discapacidad intelectual en proceso de envejecimiento prematuro, en definitiva, un modelo que atiende a cada persona para aquello que necesita y en todo aquello en lo que podamos favorecer su rehabilitación y que tenga la mayor autonomía posible. Bueno, también, por supuesto, en el proceso de atención a todas las personas de nuestra región también nos centramos en los más pequeños, en la atención temprana. Hemos conseguido en esta legislatura reducir un 65% el número de niños esperando a recibir la atención temprana. Y seguimos trabajando en ofrecer más facilidades a las familias con un registro único de atención temprana, con una única cita para la valoración de la discapacidad, la dependencia y la atención temprana, y sobre todo también para reducir burocracia, para hacer también de la discapacidad recursos más especializados, recursos para niños diagnosticados con autismo o para otras dificultades que puedan tener los niños que puedan necesitar también un seguimiento mayor después de la atención temprana y un tratamiento mayor también. Por eso vamos a ampliar con unas ayudas de hasta 4.000 euros al mes una atención para que puedan seguir recibiendo las terapias que necesitan hasta los 12 años.
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0: 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Hoy hablamos con Ana Dávila, consejera de Familia, Juventud y Asuntos Sociales de la Comunidad de Madrid.
1: Bueno, pues el Plan 40-40 de residencias y centros de día es el plan residencial más ambicioso de la historia de nuestra región, por el que vamos a construir 40 residencias y 40 centros de día. Ya hay licitadas dos parcelas y esta misma semana vamos a licitar 5 más. Un total de 13 añadidas también estarán licitadas a final de año. O sea que el 50% del Plan 40-40 se va a licitar en este año y el otro 50% en el año 2026. Y bueno, ejemplo del modelo Madrid de atención social, organizado en unidades súper especializadas conforme a los diferentes perfiles de personas que atendemos ya en nuestros centros, personas que puedan tener algún tipo de deterioro cognitivo, demencia, Alzheimer, personas que tengan alguna enfermedad mental, personas con discapacidad intelectual en proceso de envejecimiento prematuro, en definitiva, un modelo que atiende a cada persona para aquello que necesita y en todo aquello en lo que podamos favorecer su rehabilitación y que tenga la mayor autonomía posible. Bueno, también, por supuesto, en el proceso de atención a todas las personas de nuestra región también nos centramos en los más pequeños, en la atención temprana. Hemos conseguido en esta legislatura reducir un 65% el número de niños esperando a recibir la atención temprana. Y seguimos trabajando en ofrecer más facilidades a las familias con un registro único de atención temprana, con una única cita para la valoración de la discapacidad, la dependencia y la atención temprana, y sobre todo también para reducir burocracia, para hacer también de la discapacidad recursos más especializados, recursos para niños diagnosticados con autismo o para otras dificultades que puedan tener los niños, que puedan necesitar también un seguimiento mayor después de la atención temprana y un tratamiento mayor también. Por eso vamos a ampliar con unas ayudas de hasta 4.000 euros al mes una atención para que puedan seguir recibiendo las terapias que necesitan hasta los 12 años.
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2: ¿Qué cosa es el sonideyo? Le pregunté a Baltasar Nicoya. Y él tiró una piedra Pómez al fondo del río y cuando ésta volvió a salir me dijo, mírela, mírela, mírela cómo se sonideya.

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1: Bienvenidos, bienvenidas una semana más a María Arte Escucha. Hoy vamos a hablar de un tema delicado, de estos temas que a veces preferimos no mirar porque nos asustan, porque tampoco sabemos qué decir o porque sentimos que si hablamos quizá estamos entrando en un terreno demasiado difícil, ¿no? Como para la persona. Siendo hoy el Día Mundial, ¿no?, de Prevención del Suicidio, pues queríamos hablar, ¿no?, de autolesiones. Y antes de entrar en un poquito qué son, por qué aparecen, cuando alguien cercano se está haciendo daño, pues me gustaría detenerme un poquito en eso, ¿no? Entonces, bueno, pues hoy tenemos una invitada especial que ha entrado a trabajar con nosotros en el equipo Mariar. Y bueno, yo me encanta hoy poder entrevistarla y que ella nos dé un poquito su visión de este tema, ¿no?, tan delicado que es, para que podamos un poquito comprenderlo, ¿no?, y no solamente ver la conducta, ¿no?, por qué se hace eso, por qué la persona se hace daño, por qué no deja de hacerlo, ¿no?, sino preguntarnos un poquito más allá. ¿Qué está intentando expresar esa persona o qué hace que no puede expresarlo de otra manera, ¿no? Mirar qué siente, qué está necesitando, qué ocurre en su cuerpo, qué le sucede en las relaciones, ¿no? Que siempre estamos ahí, yo muy insistente, la relación, trabajar la relación, y qué es lo que no está pudiendo decir todavía, ¿no? Muchas veces nos acostumbramos a no pensar en aquello que nos hace sufrir, ¿no?, y simplemente eliminarlo. Y yo creo que aunque sea un tema delicado, podemos tratarlo con respeto. Y bueno, eso no significa tampoco ni normalizar ni minimizarlo, ¿no? Al contrario, es un tema importante que está ocurriendo y a mí me gustaría que pudiéramos verlo de una manera diferente, ¿no? Porque no es sencillo y precisamente por eso. Así que bueno, os presento a Silvia. Bienvenida, Silvia.
2: Muchas gracias, buenos días.
1: Bueno, ella es psicóloga sanitaria y quiere hablarnos también de autolesiones desde una perspectiva pues profesional, psicoeducativa, intentando desmontar pues mitos y cosas que existen alrededor de ellas, ¿no? Y para ello, bueno, pues yo he preparado unas preguntas un poco, bueno, pues curiosas, ¿no? Para que ella nos responda. Y yo te preguntaría, Silvia, ¿qué son exactamente las autolesiones? ¿Cómo lo definirías tú?
2: Pues son aquella manera en la que una persona se puede hacer daño a sí mismo. Están causadas por muchísimas cosas, sobre todo generalmente pues por un malestar muy grande, muy intenso, que a veces no sabemos cómo se llama, no sabemos ponerle nombre, pero que genera mucho dolor, mucha desesperanza y quizá no sabemos encontrar la manera como para afrontar la situación en la que estamos y transformamos ese dolor emocional un poco en ese dolor físico.
1: ¿Y en qué sientes tú que se diferencia esto de la autolesión en una ideación suicida, por ejemplo?
2: Uh-huh. Sí, parece que cuando queremos hablar de esto, a veces son temas muy delicados a tratar y en muchas ocasiones se confunde. Aquí también, para aclararlo, pues esa ideación suicida son esos deseos, esas preocupaciones que nos hacen quizá querer desaparecer de un lugar, estar relacionados con querer morirse o con querer quitarse la vida. Y por otro lado tenemos los intentos de suicidio, y estos sí que ya son como más centrados en provocar pues el final de la vida.
1: Qué difícil a veces, ¿no? Porque cuando esto que nombrabas, ¿no?, de intentar desaparecer, ¿no?, yo me pregunto qué le pasa a la persona, ¿no?, internamente, qué cosa tan gorda, ¿no?, siente.

0: te genera un dolor muy grande. Incluso te puedes no ver capaz de afrontar esta situación y no saber qué te pasa, por qué te pasa, ni por qué te sientes así. Todo esto genera pues muchísima culpa, muchísima desesperanza, y también se puede trabajar en eso, también se puede tratar. En cualquier momento no me gustaría reducirlo ni tener una visión simplista, sino que puede haber muchísimas cosas que nos generan pues un dolor que puede, no podemos identificarlo, no podemos nombrarlo en el primer momento, pero que está ahí, que nos molesta, que nos causa mucho
1: malestar, sí. ¿No? ¿Y tú por qué crees que la persona puede llegar a hacerse daño, el malestar? ¿Qué? No sé, ¿qué papel tiene la familia, la red de apoyo? ¿Qué? Porque yo aquí sí que veo mucha importancia, ¿no?, en esto.
0: Sí, tener una red de apoyo es fundamental. Desde aquí, pues decir que compartir el dolor no quiere decir que estemos responsabilizando a otras personas de nuestro dolor. Es simplemente pues mostrarnos abiertos a pedir ayuda, a sentirnos escuchados, no que nadie nos juzgue, que simplemente pues comunicar que estamos pasándolo mal o que no estamos atravesando un buen momento, aunque no sepamos por qué es. Y sobre todo estar también pendientes un poco en cuanto a la familia, pues qué podemos hacer, cómo podemos ayudar. Muchas veces la persona a lo mejor no nos
1: ¿cómo
0: dice.
1: ¿A qué tenemos que estar atentos, Silvia? Sí, ¿qué sería?
0: Pues sobre todo si a lo mejor llevamos viendo a una persona un poco más decaída durante un tiempo, o algunas señales de alerta que al principio, y es completamente normal que den un poco de miedo, sea querer desaparecer o ya no sé qué hago aquí, esos sentimientos y verbalizaciones que puede tener una persona, esos comentarios de desesperanza, y pues quizás que indiquen el cierre de la vida o un final.
1: Yo lo que veo también, ¿no?, es cada vez que hay esta tragedia, ¿no?, por ponerle un nombre, ¿no?, porque esto no...
0: Sí, claro.
1: En una familia, ¿no?, a mí, yo soy muy gestáltica y muy sistémica, ¿no?, entonces ayer, por ejemplo, una persona, ¿no?, me decía, ¿no?, que no era el único, ¿no?, suicidio.
0: Exacto.
1: ¿No?, sino si mirábamos la historia familiar, sí, esto venía de antes, y esta repetición a veces también en las familias, ¿no? Desde lo sistémico, lo que hacemos un poquito es como poner luz, ¿no?,
0: exacto, sí,
1: a eso, ya solamente que la persona venga, hable, ¿no?,
0: justo, pueda, sí, ver un poquito qué está pasando, cómo si se está repitiendo o si se está haciendo otra forma distinta, pero que sea un poco igual, y poder trabajarlo también desde ello para intentar mejorar, sobre todo, y el bienestar de estas personas o de esta familia.
1: ¿Y qué te iba a decir? ¿Qué necesitamos entender antes de juzgar a una persona que está pues con autolesiones o que ha pensado en esto? Porque normalmente cuando se dice, ¿no?, que esto se escucha mucho, exacto, es una llamada de atención.
0: Sí. Para nada lo tenemos que tomar como una llamada de atención o que quiere que estemos pendientes, sino tomarlo como una petición de ayuda. Es algo que a lo mejor es difícil expresarlo con palabras, y a veces nosotros mismos como que nos centramos también en lo que estamos pasando, y claro, a partir de ahí ya tenemos que también pues estar simplemente al lado, acompañando, escuchando, no juzgando, adaptándonos también al ritmo o de nuestros pacientes, o si es algún familiar, algún amigo, algún allegado, al ritmo que también nos quieran y nos indiquen ellos. Sabemos que muchas veces genera impotencia de querer ayudar a los demás, y es muy importante también esa predisposición a ayudar, pero entendiendo que esa persona necesita un ritmo y necesita ir poco a poco.

0: también.
1: Es como muy difícil, ¿no? Aceptar. A mí me parece dificilísimo, ¿no? Aceptar algo así. En mi familia, nosotras, bueno, en la familia de mi madre, una tía mía se suicidó, ¿no? Y aquí ya le pongo el peso este, ¿no? De cómo se queda luego la familia, ¿no? Ahí
0: totalmente.
1: Tengo la sensación de que hay como una especie de venganza, ¿no? En la persona de no habéis sabido, ¿no? O sea, porque no podemos llegar a entender ese dolor tan grande, ¿no?
0: Sí, luego también deja como mucho sentimiento de culpabilidad, de querer intentar hacer algo más o de ese arrepentimiento por no saber haber visto,
1: sabido, ¿no?
0: Claro, ese acompañamiento, esas señales para estas personas, decirle que entendemos lo que está pasando, porque es una cosa muy frustrante que también genera mucho, mucho dolor, pero también un poco acompañarlas a ellas en lo que necesiten.
1: Siempre, ¿no? Yo recuerdo a mi madre y ¿no? y a sus hermanas todo el rato esto de que no hemos visto, ¿no? Que no hemos sabido ver de que necesitaba, ¿no? Entonces, bueno, pues después de este ratito a mí me gustaría como introducir un poquito de música, que creo que, bueno, yo siempre conecto mucho con la música y bueno, hay un tema interesante que yo cada vez que vienen los pacientes, ¿no? A consulta con esta desesperación tan grande, ¿no? Como a mí me gusta llevarles, ¿no? Agarrarse a vida.
0: Sí.
1: Y bueno, pues hay una canción muy chula, ¿no? Que
0: es muy bonita.
1: Sí, que tú has buscado, sí, ¿no? Con mucho cariño para los oyentes de hoy. Y Silvia, os quería dedicar esta canción de Agárrate a la Vida, y creo que tiene más fuerza y que explica un poquito todo esto.
0: Exacto.

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1: Bueno, una canción que yo la siento con fuerza, después de haber explicado un poquito lo de la tener fuerza, sí. La autolesión y un poquito muy breves, ¿no? Hemos sido muy breves, de esto podríamos hablar infinito.
2: Claro, sí.
1: Y bueno, pues sí, destacar, ¿no? Que no son lo mismo, que hay momentos en los que una persona, bueno, pues siente que no puede más y sin embargo es ahí precisamente cuando puede comenzar algo importante, ¿no? Que es poder compartirlo con alguien. Esta mujer que te comentaba, ¿no?
2: Sí.
1: Es como, claro, cuando esto ocurre en la familia es como ya no tiene esperanza en nada ni en nadie, ¿no? Entonces poder ver qué le ocurre, ¿no?
2: Claro, efectivamente, poder incluso hablar con ella también de lo que se pudo hacer, pero también de cómo ella lo está gestionando todo, de cómo lo está atravesando y bueno, también darle su espacio y lo que necesite.
1: Sí, a veces no cuando algo pasa así, no podemos, o sea, pedir ayuda es como yo entendía, ¿no? Desde claro, cuando tienes algo así en tu familia, pues es como que el dolor lo entiendes como más fácil,
2: claro.
1: ¿No? Es perfectamente lo que estás pasando,
2: como que te,
1: ¿no?,
2: identificas más, sí.
1: Sí. Entonces, bueno, yo sí quisiera, ¿no?, como poder decirle, ¿no?, a la gente que nos escucha hoy, pues que a veces un simple no estoy bien, ¿no?, ya nos habla de...
2: Claro, lo que hemos dicho de no saber qué pasa o por qué nos pasa, y muchas veces ya no es solo identificar cómo estamos, sino cómo lo podemos afrontar, cómo podemos gestionar esto. Y hay veces en los que mucha gente tiene como mucha ambivalencia y no saber tener que hacer ciertas cosas, pues por responsabilidad, el trabajo, lo que sea, y luego en su momento más a solas sentir como esa desesperanza o esa soledad y también en ese momento saber que puede contar con alguien e intentar compartir su dolor o simplemente pues lo que estábamos diciendo de no estoy bien, no sé qué pasa, pero no estoy bien.
1: Y yo me llevo de hoy, ¿no?, esta importancia también de mirar al otro, ¿no?
2: Sí.
1: De escuchar sin juzgar, ¿no? Que también permitirnos, ¿no?, ser sostenidos también cuando solos no podemos, ¿no? Esta cosa que a veces tengo a veces muy caracterial, ¿no? De yo puedo, no.
2: Claro,
1: no se puede con
2: de acompañar
1: todo
2: y ser acompañado, claro.
1: Sí, bueno, a veces no podemos cambiar aquello que estamos viviendo, ¿no? Pero sí tomar conciencia de cómo lo estamos viviendo.
2: De que es posible afrontarlo de otra manera, gestionarlo de otra forma.
1: ¿Cómo puedo reconocer lo que siento, no?
2: Claro.
1: Ponerle palabras, buscar a alguien, ¿no?, que con quien compartirlo.
2: Claro, alguien que te escuche, que te más o menos te pueda comprender y sobre todo que te tienda la mano en el caso de que lo necesites y sentir un respaldo y un apoyo.
1: Y aquí yo vuelvo a todo eso que hemos hablado, ¿no?, en programas anteriores, ¿no?, de cómo cuando le damos voz, ¿no?, el cuerpo ya algo ya cambia, ¿no?, encontrándole voz. Bueno, pues no sé, me parece un tema súper interesante y como para poder continuar, delicado también. Es verdad que yo hoy decía que, bueno, que es el día de... Hoy es el día jueves, pero mañana es cuando se emite el programa.
2: Hoy 10, sí.
1: Claro.
2: Prevención del Día Mundial de Prevención del Suicidio.
1: Y bueno, también a mí me gustaría de alguna manera, si hay algo que no está... En esta desesperanza que siente la persona, si alguien nos quiere escribir, ¿no?, a hola@mariarandres.com, pues estaremos encantadas,
2: claro,
1: ¿no?,
2: sí, de poder brindarle nuestra ayuda, de poder acompañarle también de la manera que nos permita y el tiempo que sea necesario y de estar junto con él, junto con ella, intentando pues mejorar su situación o intentando crear otra forma para poder ayudarla.
1: Claro, porque eso es lo que te comentaba, ¿no? Que es como cuando ocurre algo así en la familia, qué poca confianza, ¿no? Tienen, o sea, es tan gordo el dolor, sí, que qué poca confianza tienen en nosotras, ¿no? En el sentido de porque, ¿no? Porque a mí me decía ayer, ¿no? Esta mujer me decía, claro, es que yo cómo voy a creer, ¿no? Sí, sí. Si esta persona, ¿no?, de mi familia estaba ya asistiendo y,
2: claro,
1: y ni siquiera, ¿no?, habían podido. Hay cosas que no se pueden evitar, ¿no? Y el dolor es tan grande que...
2: Sí, también eso, el sentimiento de intentar ayudar, de saber que estamos disponibles y de poder acompañar o trabajar esa culpa o esa... ese sentimiento de frustración también mucho.
1: Yo lo que veo a veces también, ¿no?, que en esta cosa de no puedo, ¿no?, con esto, hay una cosa también detrás de ellos, de yo no quiero preocupar a nadie, ¿no?
2: Sí.
1: O sea, es sentir como que los problemas molestan,
2: claro,
1: ¿no?, al entorno.
2: Para nada es así. Nosotros podemos hablar de cómo estamos o de la situación que estamos atravesando sin tener por qué responsabilizar a la otra persona de nuestro dolor o de nuestro malestar. Es simplemente pues ir poco a poco comunicando pues primero que no estoy bien y si se puede identificar, fenomenal, y si no, pues aquí estoy para lo que necesites. ¿Cómo te puedo ayudar? Muchas veces esa pregunta también es muy importante.
1: ¿Qué necesitas tú, no? ¿Qué necesitas, claro, de mí, no? Que es muchas veces lo que yo les digo, ¿no? ¿Qué necesitas,
2: claro,
1: de
2: totalmente,
1: mí?
2: Totalmente. O ¿cómo has pensado en pues solucionar esto, intentar salir adelante en el caso? Mm. Y si no, pues vamos a ir viendo poco a poco qué podemos hacer.
1: Es como... hay veces que es... a mí me cuesta, ¿no? Cuando es que yo lo que pienso es en desaparecer y, sí, y aquí a veces digo, bueno, a ver, vamos a ver.
2: El no puedo más también, ¿no?
1: ¿Cómo es esto? Claro. Pero tú has pensado en qué exactamente, ¿no?
2: Sí.
1: Como que a veces también da un poco de respeto, diría yo, ¿no? Hacer ciertas,
2: sí,
1: preguntas que nos toca hacer, ¿no? Como profesionales.
2: Y hay muchas veces en los que también se piensa que hablar del suicidio o de autolesiones conlleva a este aumento, pero para nada es así.
1: Claro, al final es como es de como, lo que no se habla no existe,
2: claro,
1: y precisamente hay que darle voz, ¿no?
2: Claro, es justo crear como un espacio para poder hablar de lo que sea sin ser juzgado, simplemente escuchar y acompañar.
1: A veces tenemos esta cosa de que tenemos que ser capaces, ¿no?, de resolverlo todos solos.
2: Sí, ser unos superhéroes de nuestra vida, de los demás, y no, para nada es así, vamos a ir poco a poco.
1: Bueno, yo, el tema de hoy es este, ¿no? Pero no solo quería hablar de autolesiones, quiero también, ¿no?, como transmitir el cómo aprendemos a pedir ayuda, ¿no? Si,
2: sí,
1: si a veces somos capaces y qué ocurre a veces también, ¿no?, con esto de que hay personas que parecen estar bien, ¿no? Y
2: sí.
1: Y hay otra cuestión, ¿no?, que yo quiero que abordemos, que me parece fundamental, es como alguien que aparentemente está bien, ¿no?,
2: uh-huh,
1: está atravesando por dentro un dolor inmenso, ¿no?,
2: sí,
1: y un sufrimiento enorme y no siempre lo vemos, ¿no?
2: Exacto, hay veces que podemos estar rodeados de otras personas que lo pueden estar pasando mal. Y decir, no, pero si a lo mejor en el trabajo funciona bien, o quedé, sí, el otro día con él y está bien.
1: Está también estudiando, trabajando, quedando con amigos.
2: Claro,
1: ¿no?
2: Sí, pero en esos momentos como más de soledad es cuando a veces necesitamos pues mirar también por nosotros mismos e intentar,
1: sí,
2: buscar a alguien.
1: Un tema que también veo mucho, ¿no?, es esta tristeza o depresión, a veces,
2: sí,
1: también muy encubierta, ¿no? Que...
2: Claro.
1: Bueno, podemos ir dejando ese tema ya para otro día.
2: Fenomenal.
1: ¿No? Bueno, Silvia, un placer tenerte aquí, compartir,
2: encantada,
1: este ratito contigo.
2: Muchísimas
1: y,
2: gracias.
1: Nos vemos pronto. Un,
2: sí,
1: abrazo a todos.

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0: 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Hoy hablamos con Ana Dávila, consejera de Familia, Juventud y Asuntos Sociales de la Comunidad de Madrid.
1: Bueno, pues el Plan 40-40 de residencias y centros de día es el plan residencial más ambicioso de la historia de nuestra región, por el que vamos a construir 40 residencias y 40 centros de día. Ya hay licitadas dos parcelas y esta misma semana vamos a licitar 5 más. Un total de 13 añadidas también estarán licitadas a final de año. O sea que el 50% del Plan 40-40 se va a licitar en este año y el otro 50% en el año 2026. Y bueno, ejemplo del modelo Madrid de atención social, organizado en unidades súper especializadas conforme a los diferentes perfiles de personas que atendemos ya en nuestros centros, personas que puedan tener algún tipo de deterioro cognitivo, demencia, Alzheimer, personas que tengan alguna enfermedad mental, personas con discapacidad intelectual en proceso de envejecimiento prematuro, en definitiva, un modelo que atiende a cada persona para aquello que necesita y en todo aquello en lo que podamos favorecer su rehabilitación y que tenga la mayor autonomía posible. Bueno, también, por supuesto, en el proceso de atención a todas las personas de nuestra región también nos centramos en los más pequeños, en la atención temprana. Hemos conseguido en esta legislatura reducir un 65% el número de niños esperando a recibir la atención temprana. Y seguimos trabajando en ofrecer más facilidades a las familias con un registro único de atención temprana, con una única cita para la valoración de la discapacidad, la dependencia y la atención temprana, y sobre todo también para reducir burocracia, para hacer también de la discapacidad recursos más especializados, recursos para niños diagnosticados con autismo o para otras dificultades que puedan tener los niños, que puedan necesitar también un seguimiento mayor después de la atención temprana y un tratamiento mayor también. Por eso vamos a ampliar con unas ayudas de hasta 4.000 euros al mes una atención para que puedan seguir recibiendo las terapias que necesitan hasta los 12 años.
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